Roque Dalton, poeta chileno. ¿Quiénes son mis amigos? Los enfermos, los débiles, los pobres de espíritu, los que no tienen donde caerse muertos, los ancianos, los niños, las madres solteras, los estudiantes. No porque son revoltosos, los campesinos, porque son humildes, los pescadores, porque me recuerdan a los santos apóstoles de Cristo, los que no conocieron a su padre, los que perdieron, como yo, a su madre, los condenados a cadena perpetua en las llamadas oficinas públicas, los humillados por sus propios hijos, los ofendidos por sus propias esposas, los araucanos, los postergados una y otra vez, los que no saben ni siquiera firmar, los panaderos, los sepultureros, amigos míos, son los soñadores, los idealistas que entregaron su vida como el joven Jesús en holocausto por un mundo mejor.

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0: qué me vienen a copiar a mí con la pica muerta? Si yo la tengo mucho más grande que vos.
1: Vale, boludo, como vos me lo pongo de parado. Cuando vos fuiste, yo ya fui y vine 40 veces. ¿Y cómo no querés que lo que ven son unos polvos de mierda? Sos una vaca de ganja. Este país está lleno de ladrones. Yo, argentino.

Para que usted, compañero, o para que usted, compañera, se puedan interiorizar o consultar, no importa el horario ni el día, le voy a dejar unos números telefónicos que le pueden servir. UATRE 01-315-5800. Osprera 01-312-2500. O hacer que sea cualquier seccional de UATRE o delegación de Osprera, porque esa es su casa, compañero trabajador rural. Y para seguir, vamos a homenajear al mensual de estancia.

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Que es de mi tierra un tesoro hecho en la escuela rural. Es orgullo nacional aunque nadie lo comenta. Con heladas, con tormenta, con calor o temporales. Son héroes tradicionales que nadie los tiene en cuenta. 5:30 pone el tacho para no andar con apuro. Sale tanteando en lo oscuro hasta un durmiente quebracho. Él sabe desde muchacho que tiene la obligación de juntar leña en montón por si algún viejo campero no vaya a ponerle peros porque no encendió el fogón. El gallo con su expresión le anuncia la madrugada y después de la mateada se dirige hacia el galpón. Tal vez por la cerrazón, como es criollo preparado, dos silbidos ha pegado para llamar a la madrina. No sea que por la neblina algún pingo se ha extraviado y ensilla un bayo encerao. Mansito de pata y mano, se enorgullece el paisano juez por el propio domao. Después que pita un armao, sale tosiendo tal vez, con la esperanza de que, como en todas las mañanas, lo salude la mucama desde la puerta del chalé. Y ya encaró pa'l potrero, y una idea se la atraca, cuando divisa una vaca que ha extraviado a su ternero. Revisa torniqueteros, prende fuego una osamenta y de lejos se da cuenta que anda fallando el molino, pues la hacienda en remolino está balando sedienta. Era el caño de la bebida, con totora se ha tapado, como lo ha desatorado monta y se marcha enseguida. Y aunque crean que se olvida, su intuición es muy segura y como nadie lo apura en las huellas que transita, marca una cueva fresca rodeada por osadura. Y hasta una liebre los tientos que los galgos han agarrado y ve un alambre cortado que lo reparó al momento. Los boyeros bien atentos revisa con su maestría y es tanta su picardía que pa' ver si lo patea con pastito lo tantea pa' medir la batería. Y aunque el hombre no es doctor, a un yeguarizo abichao a palabras lo ha curado porque es muy conocedor. Y así enfrentará el rigor que imponen las circunstancias. Plata no hará en abundancia por caprichos del destino, pero es orgullo argentino y además mensual de estancia.

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Vos sabés que medio de prepo tenés que aprender hoy en día porque todo avanza. Y garabateo algunos dedos con la computadora. Y en el asunto ese del messenger, en el nick, siempre le pongo frases al pelado de las manos sucias. Pelado, nos vamos a tal lado, descansá, nos fue bien. Hablo como si estaría vivo conmigo, aunque siempre el duende del está. Se nos puso difícil con las manos sucias, pero lo logramos. Con mucho sacrificio, con mucho esmero, con mucho profesionalismo, tanto Daniel Fittipaldi con Marquitos entre los dos, impresionante, impresionante, porque ellos inclusive tenían, no en la vida, pero sí en el escenario, mucha complicidad con él, y si alguno erraba, se miraban y se conocían, y bueno, y todo eso llevó a que nos hiciéramos más fuertes, más unidos, todo el grupo, y bueno, y ahí le siguieron pegando las manos sucias. Cada día más afianzado en los escenarios, muy queridos por el público, de cualquier índole, de cualquier público, muy queridos y respetados. Y bueno, como todos los materiales ellos ponen lo suyo, a Marquito, Carlitos Barrera, su abuelo, se fue a tocar allá con el Pelago, a los Campos del Cielo, y el Marco no le iba a hacer por menos. Entonces, ¿qué hizo? Le compuso en el anterior al pelado de las manos sucias y ahora le compuso al güelo, como le decíamos nosotros, este vals, para darle gusto a los dedos. Y los manos sucias, Daniel Fittipaldi, Marquitos Ventre. ¡Guau!

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1: Quiero retratarle algunos de mis recuerdos que de algún modo compartimos todo, y que al igual que cada uno los descuido en algún rincón de la razón, por culpa de estar escribiendo mi propia historia de todos los días, viviendo en esta tierra agreste que llamamos país, donde abundan animales de jaula liberado, que no entienden bien la libertad o la malinterpretan. Vivo viviendo y tratando de recordar lo simple para aprender a ser libre con el viento de frente contra la cara. 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

Hola, hola, hola. Bueno, muy bien. Muy buenos días. Aquí estamos arrancando esto que hemos dado en llamar Polirrubro en la mañana de cada mañana aquí por esta frecuencia que hemos imaginado, ideado, anhelado, soñado, pretendido que sea vital. Y aquí estamos en el 99.1 del dial de tu frecuencia modulada. 8 de la mañana y 16 minutos de este día de miércoles 24 de junio del 2026. Fresco, claro, obvio. Estamos en invierno, no podemos pretender otra cosa. Fresco, pero hoy no va a llover y quizás el sol nos acompañe un rato a la mañana. Creo que la tendencia después será que sea cielo cubierto. Pero leí que la temperatura máxima, la máxima, solamente en 8 grados, andará por ahí. Así que frío y bueno, desde aquí, desde Frecuencia Vital, desde Polirrubro, tratemos de ponerle calidez, buena onda y para combatir las temperaturas tan bajas, estableciendo esto que en cada jornada tratamos de llevar adelante, que es estar en contacto, que es, bueno, para informarnos, para compartir, para estar entretenidos, para pasarla mejor. De eso se trata. Y bueno, para eso ustedes saben, nuestra vía de comunicación, el 2262

datos del tiempo que dice que la temperatura, ponele 4 grados y la sensación térmica 2 grados con una décima. Agarrate, Catalina, que vamos a galopar. 2 grados con una décima la sensación térmica. La presión atmosférica algo baja, pero va aumentando de a poquito. 1011.7 hectopascales. El viento suave del oeste con 7 kilómetros por hora, con ráfagas, rachas de 14, 15. ¿Y qué más? La humedad 98%, 98% y estable.

Bueno, y el mapa satelital, ¿qué me dice? ¿Qué me dice el mapa satelital? Nubes, inestabilidad que viene desde el oeste, desde la cordillera, mejoramientos temporarios y temperatura en descenso desde la cordillera. Ahí se ve una mancha blanca, así en semicírculo, que avanza desde Neuquén, más o menos, desde más al norte también, desde La Pampa. Bueno, se viene para la provincia de Buenos Aires, y bueno, eso generará esto que dice Otto: nubes, inestabilidad, mejoramientos temporarios y temperatura en descenso. 8:20.

Bueno, Otto me manda los datos del tiempo, después me dice viva Adorni, carajo. Bueno, vamos con el pronóstico extendido para las próximas jornadas también, a través de el portal de la ESCO, que replica

Bueno, ya saben, de acuerdo, está en concordancia con lo que dijo Otto Bros, cerca del mediodía está previsto que el cielo se cubra con esa nubosidad que viene del oeste, que viene con frío además. Hasta tanto quizás gocemos un ratito la compañía del sol. 8 grados será la máxima, se prevé, para esta jornada. Para mañana, jueves 25, una jornada parecida a la de ayer, en cuanto a lloviznas. Bueno, acá no dice lluvias, pero lloviznas durante toda la jornada, muy fría también mañana. La temperatura entre 6 y 8 grados durante casi toda la jornada y gran parte del día con el cielo cubierto y lloviznas para mañana, jueves 25.

Bueno, y vamos a ir también para el fin de semana. Bueno, el viernes, vientito suave del norte. Ahí el viernes vamos a tener una jornada predominantemente soleada, fría, claro, con mucho frío, 3 grados de mínima, 11 de máxima para el viernes, con vientitos suaves del cuadrante norte. Y el fin de semana, el sábado,

sigue el frío, 6 de mínima, 12 de máxima, con cielo cubierto, vientos suaves. Y para el próximo domingo, vientito del sur. Sur, cielo mayormente cubierto y la temperatura entre 7 y 10 grados. Bueno, el frío es el común denominador para estas jornadas.

0: Bueno, muy bien, vamos con los temas, títulos de El Ecos, el diario de papel de Necochea. Arriba está la figura de Manuel Adorni. Dice, La Libertad Avanza logró evitar la sesión de interpelación. Claro, con complicidad del PRO y de gran parte del radicalismo.
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0: Principal título de tapa, el Consejo Deliberante presentó la respuesta a la Corte Suprema. Vamos a darle contexto a esto. El Consejo Deliberante aprobó una ordenanza para eximir de pagar estacionamiento medido, patente y trámites de carnet de conductor a los veteranos de guerra de Malvinas, que ya tienen otras exhibiciones, pero se agregaban estas desde el Consejo Deliberante. El intendente dijo que no era una atribución del Consejo Deliberante definir eso, o que estaba invadiendo sus atribuciones, y lo vetó. El Consejo Deliberante insistió con usted saben que con 2/3 se puede insistir. Bueno, entonces el intendente presentó ante la Corte Suprema de Justicia de la Provincia de Buenos Aires lo que se denomina un conflicto de poderes, básicamente diciéndole, mire, me están invadiendo mis atribuciones. Según algunos concejales abogados de la oposición, lo que dicen es que es habitual de la Corte, esperen un poquito que vino Pinino ahí,

0: Bueno, les estaba comentando entonces, el intendente presentó ante la Corte de Justicia de la Provincia de Buenos Aires diciendo, digamos, yo lo hago en otras palabras, ¿no? Diciendo, acá están invadiendo mis atribuciones. El Consejo Deliberante se tomó atribuciones que no corresponde. Bueno, lo que me dicen algunos concejales que son abogados de la oposición es que la Corte, ante una presentación de un intendente de conflicto de poderes, automáticamente, siempre, suspende la aplicación de esa ordenanza y le da traslado al Consejo Deliberante para que dé la respuesta. Bueno, ese es el marco de este título, el contexto, donde el diario El Escondero pone: el Consejo Deliberante presentó la respuesta a la Corte. Bueno, la respuesta de a lo que dice el intendente, de que le están invadiendo sus atribuciones. Con la firma de Cerezuela, recordemos que se excusó Marcelo Soar, presidente del Consejo Deliberante, se excusó de encabezar la respuesta porque él en realidad está con el intendente. Bueno, solicitaron el rechazo del conflicto de poderes tras la judicialización de la ordenanza que establece beneficios para veteranos de Malvina, principal título, tema de tapa en la edición de papel de Ecos Diarios. A todo esto, el sol se manifiesta todavía en modo amarillento pálido en los ventanales de la radio, aquí en 63, número 945, entre 24 y 26, 8 y 29. Seguimos compartiendo titulares.
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0: Luisito Nogueira me dice: buen día, Molina y Ascoiti ya renunciaron. ¿Por qué deberían renunciar? Bueno, Ascoiti dio buen discurso el otro día en el comité, Ascoiti dio buen discurso planteando drásticamente que había que volver a las raíces radicales del radicalismo o seremos un cálido recuerdo, que parece que es el camino que ha elegido el radicalismo, ser un cálido recuerdo, La gran mayoría de los dirigentes venderse a La Libertad Avanza, a los intereses que fueren, como demostraron ayer cubriéndolo a Adorni, gran parte del radicalismo, no todo. Después vamos a compartir un encendido discurso de Pablo Juliano, que es de los radicales que quieren recuperar las raíces. Y Molina, viste, Molina, no, que somos moderados, dice Molina. Bueno, ¿qué va a hacer? Bueno, ahí estaba el mensaje de Luisito. Vamos, seguimos con titulares. La principal foto de tapa: recuperaron los restos de un hermano, estaba desaparecido. El equipo de antropología forense entregó los huesos a su familia. Horacio Ibarra Britos era buscado desde hacía 51 años. Fue asesinado en 1975. Bueno, recuperaron los restos de un hermano. Ahí está la foto de la familia. Y mostrando un retrato de la persona que en su momento fue asesinada y desaparecida. 8:30.
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0: El buque Seralia llegó a Puerto Quequén en una operación de gran escala con destino a China. Cargará 68.000 toneladas de soja. Y ahí se ve la foto del buque en el margen superior derecho del diario. Seguimos con titulares. Resistencia: se enfrentó a policías y fue aprehendido. Un individuo de 27 años protagonizó un incidente en Quequén. En básquetbol local, Huracán, el primer finalista del Apertura. Ahí está, completamos los titulares de tapa del diario de papel. Tengo más mensajes de Otto que dice: pero mi vecino radical antes, ahora ferviente defensor de Milei. Bueno, claro, y no es el único, Ya no tiene ni aire para las gomas deformadas de la bicicleta, así que anda chapaleando barro. Bueno, 8:32. Vamos compartiendo más portales en la mañana de Polirrubro. En la época del Mundial, empató Inglaterra, que no le pudo ganar a Ghana. Bueno, hoy hay un banda de partidos, dirían los jóvenes. Muchos partidos hoy, porque se empiezan a definir las zonas y hay que jugar a veces todos al mismo horario para que no haya trampa y especulación. Bullrich canceló el informe de Adorni en el Senado para evitar que se convierta en una interpelación. En el Teatro Municipal, 2 semanas de espectáculos gratuitos para toda la familia. Cultura se prepara para las vacaciones de invierno. Los espectáculos serán desde el lunes 20 al viernes 31 de julio, con entrada libre y gratuita.

0: Bueno, vamos con algunos títulos de la página de Cuca Sánchez en Facebook. La presidenta del bloque de Nueva Necochea, oficialista Silvina Jensen, estamos en un conflicto de poderes porque quieren desfinanciar al Ejecutivo Municipal. Bueno, el argumento ese en realidad es bastante débil, debo decirlo, porque sacan la cuenta, usted imagínense que estamos hablando de darle, no estoy diciendo quién tiene, si tiene razón el Consejo Deliberante o el Intendente, es discutible y cada uno desde el punto de vista que lo mire, que los veteranos de guerra siempre merecen el reconocimiento, por supuesto, y en gran medida lo tienen. Ellos tienen exenciones y pensiones y distintas cuestiones. Esto que aprobó el Consejo Deliberante era decirle a los, creo que son 40, 45 veteranos de guerra de Malvinas, lo que aprobó el Consejo Deliberante era decirle, miren, cuando van a tramitar el carnet de conductor, no lo pagan. Cuando van a estacionar en el centro, no pagan el estacionamiento. Y si tienen un auto de 10 años para adelante, que es patente municipal, no pagan la patente municipal. Eso se saca la cuenta que podrá ser 20, 30 millones en el año. Es prácticamente insignificante para el presupuesto municipal. A mí me parece que la motivación del intendente es que el intendente percibe que le quieren como manejarle cuestiones que naturalmente, habitualmente maneja el Ejecutivo. Bueno, pero es un tema esto del conflicto de poderes. Desde Nueva Necochea, la presidenta del bloque, dijo quieren desfinanciar al Ejecutivo. Bueno, el Consejo contestó a la Corte Suprema y le pidió que rechace el conflicto de poderes. Bueno, aumento. Tienen que aumentar los colectivos, Pinino. El Consejo contestó a la Suprema Corte. Y le, no, este es otro. El Consejo contestó. Pero che, si yo ya había pasado eso. Doble aumento de colectivos. En breve, 1.631. Y el mes que viene el boleto a 1.900. Trozos de cielo. Usted, señor, hizo que se quejaba de la polinómica. Ahora el aumento va muy por encima de la polinómica. ¿Se da cuenta que la polinómica abarataba el boleto? Usted que decía que... Dice que no va a hablar conmigo porque tiene su editorial. Bueno, en breves minutos, la editorial del señor Leonardo Gabriel hizo. El colectivo se iría prácticamente a 1.900 pesos. En breve, la aplicación de la fórmula polinómica y el pedido de aumento de la tarifa por parte de las empresas prestadoras del servicio de colectivos podría derivar en un doble aumento del boleto plano en pocos días. La aplicación de la fórmula polinómica de los meses pasados actualizaría en estos días el valor del boleto a 1.631, algo que ya fue autorizado por la Comisión Nacional de Regulación del Transporte. Asimismo, ante el pedido la semana pasada de las empresas de actualizar el valor del boleto plano a 2.300, los concejales y representantes del Ejecutivo se reunieron y analizaron los estudios de costos, tanto de la empresa como de la municipalidad. A raíz de esto, tendrán en cuenta seguramente el análisis efectuado por la comuna que llevaría a una modificación de la fórmula polinómica y una autorización de un incremento del valor del boleto plano a 1.900. O sea, van a modificar la fórmula, Pinino, para que dé más alto cada vez que la aplican. ¿Me entiende usted? Claro, pues se ha quedado atrasada y va a ser 1.900 pesos a partir del 15 de julio. Esto se da en el medio del proceso de licitación de la línea de transporte público de pasajeros por 20 años. Es más, ya se están vendiendo los pliegos, aunque no se ha comprado ninguno. La apertura de sobres será el 17 de julio, tema colectivos.
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0: Bueno, a ver, che, si cambiamos la música, seguimos con algunos otros titulares. Necochea será sede de la Asamblea Zonal de Decisión Niñez este viernes. Necochea será sede de la Asamblea Zonal de Decisión Niñez. Recordamos que Andrea Cáceres, la dirigente de Necochense, es la directora provincial de Niñez y Adolescencia. Este viernes próximo, 26 de junio, de 9 a 13, el Instituto Superior de Formación Docente y Técnica número 31, que es el que está ubicado en la Jesuita Cardiel, será sede de la Asamblea Zonal del programa Decisión Niñez, una nueva instancia de participación democrática que reunirá a niños y adolescentes de Necochea, Lobería y San Cayetano. Durante la jornada, representantes de los tres distritos presentarán y defenderán los proyectos surgidos en sus respectivas asambleas locales. Al finalizar el encuentro, mediante el voto de los propios participantes, se seleccionarán dos iniciativas que representarán a la región en la Asamblea Provincial. Cabe recordar que Necochea llega a esta instancia con los proyectos elegidos en la Asamblea Municipal, donde los participantes definieron democráticamente las propuestas que avanzarían a la etapa regional. Decisión Niñez es un programa impulsado por el Organismo Provincial de Niñez y Adolescencia que promueve el protagonismo de niños y adolescentes en la construcción de propuestas para mejorar sus comunidades. En el distrito de Necochea, la iniciativa es coordinada por el Servicio Local, dependiente de la Secretaría de Desarrollo Humano y Políticas Sociales.

0: Luisito Nogueira me dice, ¿para cuándo el monumento a la fórmula polinómica? Y estamos en eso. Lo que pasa es que se está mejorando. Ahora le vamos a pegar un toquecito para que dé más, para que dé más valores más altos. Es un hallazgo incomparable en la historia de los conocimientos de nuestro distrito. Yo te diría de la humanidad, Luisito, ¿qué de nuestro distrito? De la humanidad. Y acá me mandás una foto, ¿dónde estás? ¿Estás en Buenos Aires? ¿Eh? Ahí le mando, dice, el boceto. Bueno, muy bien, 8:41. El señor Iso dice que tiene editorial, así que ya la tiene preparada, está dispuesto a hacer escuchar su mensaje. Siempre estamos preparados, dice. Bueno, muy bien. ¿Tiene frío, Iso? No, no.
1: No.
0: Ah, bueno, bueno, bueno, bueno. ¿Está de buen humor como siempre? Sí.
1: No.
0: Me imagino.
1: No.
0: Bueno, no sé.
1: Buen día, gente linda de Necochea. Feliz cumpleaños al más grande del fútbol mundial, Lionel Messi.
0: Chapo. Sí, viste que Ronaldo no quiere que le hablen de Messi. ¿Nos afecta a usted?
1: No, estoy en economía de guerra.
0: ¿Está en pleno ajuste?
1: Sí.
0: Bueno, le queda bien porque le tapa un poco la cara.
1: A tu hermana. Bueno, varios temas.
0: Varios temas.
1: Vamos a empezar primero con los de la empresa de colectivo que no tienen vergüenza. No tienen vergüenza. La verdad, se tienen que ir. Se tienen que ir. Basta de robarle a la gente que menos tiene.
0: ¿Por qué no tienen vergüenza?
1: Si vos viste el colectivo, viste el video del colectivo, que la cola del colectivo llegaba a la trompa y iba todo torcido así, ¿en qué?
0: No.
1: Ah.
0: Y eso porque no le dan costo, Pinino.
1: Yo me pregunto, ¿quién los verifica?
0: La Comisión Nacional de Regulación del Transporte.
1: No, pero, a ver, a los remises tienen que ir a la municipalidad a verlo.
0: Ah, qué buena esa. Muy bien, Pinino. Sí, a los taxis y remises les llaman desinfección.
1: Yeah.
0: Y va y les revisan
1: los
0: todo.
1: Colectivos,
0: los
1: no.
0: Colectivos no. Está buena esa, no lo había pensado. Muy bien, Pinino. Pero no le dan los costos. Entonces, ¿qué hacemos?
1: Que se vaya.
0: Sí, pero...
1: A ver, sí, Pato...
0: lo que dije, que
1: Pato,
0: están a la venta los pliegos.
1: Julio,
0: nadie compró pliego.
1: Julio César, están en venta los pliegos porque se vence la concesión.
0: Sí, y nadie Nadie compra, nadie compró un pliego todavía.
1: Tu hermana no compra.
0: Seguramente si levantan el boleto a 2,000 pesos...
1: Pero ¿quién va a ir, Pato? ¿Quién lo va a pagar?
0: Y hoy por hoy... 1,000 pesos...
1: Pero Pato,
0: es una nada.
1: Hay gente que viaja 4 o 5 veces por día en el micro. Por día.
0: Y no puede ir caminando porque caminar hace bien.
1: ¿A vos te parece que se merece que trabaja todo el día, que se tenga que ir caminando al trabajo?
0: ¿Y si le hace bien a la salud?
1: Estamos hablando en serio, me hagas calentar.
0: Bueno.
1: Sí. Y ellos están encerrados calentitos, tomando un café, los empresarios. Si no le rinde, chao.
0: Sí. Claro, pero en eso...
1: Yo no creo.
0: Pero después no va a tener colectiva
1: de
0: gente.
1: A ver, si tienen pérdida...
0: ¿Qué es preferible?
1: ¿Que sea caro o que no? Perdóname, yo te pregunto, sí. Si tienen pérdida, ¿para qué se van a presentar de vuelta?
0: No, precisamente...
1: Me da pérdida, vendo todo y
0: todavía no se presentaron.
1: Se van a presentar.
0: Todavía no se presentaron. Y depende si les aprueban el aumento de boleto. Tiene que, ¿no ves que piden? Está en 1,400 y pico, casi 1,500. La fórmula le da 1,600 y algo. Bueno, entonces 1,600 y algo. Sobre el pucho el consejo le dice 1,900.
1: Es un disparate. No lo va a tomar nadie. Intendente, ¿le puedo dar un consejo?
0: Un consejo al intendente.
1: De este gordo nabo.
0: Gil. Sí, dígame.
1: No pierda el tiempo en pelearse con la oposición.
2: Usted está siendo peyorativo con la oposición. Está diciendo como que no vale la pena.
1: No.
2: Son nuestros representantes del
1: no
2: pueblo.
1: Que no pierdan el tiempo en pelearse. No es.
2: Están debatiendo.
1: A ver, se estaba viviendo momentos muy difíciles, principalmente en la política.
2: Sí.
1: ¿Eh? Y se van a pelear por 2 pesos con 50, intendente. Yo creo que
2: conflicto de poderes.
1: Claro, yo creo que la verdad que no valía la pena. Yo no creo que sea tanta plata que perjudique al municipio.
2: No, eso no.
1: Y en tanto que le das un beneficio a gente que nos representó en las Malvinas.
2: Ah, pero eso
1: que tiene. Se jugaron la vida por nosotros.
2: Sí, pero eso tienen beneficios hace rato. Tienen pensiones, cosas. Esto es casi es
1: simbólico. Y bueno,
2: simbólico, sí.
1: Bueno, que sea simbólico, ¿no lo va a acompañar? No entiendo.
2: Sí, aparte era para a partir del año que viene, ¿eh? Porque ya la ordenanza fiscal impositiva está en marcha. O sea que es para incorporarlo en el ejercicio 2027, Pirinito.
1: Esto no lo beneficia para nada al intendente.
2: ¿Usted dice?
1: No, porque la familia, la gente de veteranos de Malvinas va a estar enojada. En vez de llamar, buscar un consenso, buscarle la vuelta.
2: Sí.
1: Me parece a mí.
2: Sí, ha habido varias ordenanzas que no son tan. ¿Te acordás? Esa de que si vos vas y vas a habilitar un comercio, que cambiar eso de que tenés que pagar todo el año adelantado de ingresos brutos.
1: Y yo lo veo bien.
2: ¿Eh?
1: Porque el que quiere poner un kiosquito que está con lo justo, tiene que pagar todo el año.
2: Por eso te digo que a mí me parece que el intendente percibe que le quieren mojar la oreja y que le buscan esto y aquello otro. Y quizás son cosas que yo lo que veo que la mayoría de las cosas no están mal, como coincido con vos, no amerita que se arme un tole-tole semejante.
1: Hay cosas que quedaron obsoletas.
2: ¿Cómo quedaron?
1: Obsoletas.
2: ¿Por qué? ¿Cuáles, por ejemplo?
1: Las ordenanzas, como esta. Esta ordenanza viene de arrastre, de pagar todo el año junto para poder poner un negocio.
2: Sí, eso cuando hay buenas épocas es como decir, va a poner un negocio y después lo tenés 2 o 3 meses en verano acá en Necochea, después te va a los serranos y no pagaste nada.
1: Quedó obsoleto eso.
2: Eso quedó obsoleto.
1: Claro, son ordenanzas viejas que no se. Eso tiene que trabajar el Consejo Deliberante.
2: ¿Trabajó? Le dijo, no cobre eso, cóbrelo mes a mes. No lo cobre todo el año adelantado.
1: ¿Y lo vetó?
2: No sé si lo vetó, pero por lo menos no. Bueno, el intendente suma eso con que los de Malvinas y otras cosas dice, che, me quieren desfinanciar. Pero no veo que sea mucha guita eso. Por ejemplo, el municipio va a dejar de gastar 30, 40 millones por mes con el tema del casino.
1: Claro, pero el estacionamiento medido va a seguir funcionando.
2: Sí, pero va a recaudar menos.
1: Porque cambia el horario.
2: A las que debe joder deben ser las empleadas. Viste que hay chicas que están en estacionamiento medido, al reducirse tanto el horario, capaz. Y no sé cómo será, porque el municipio tiene un convenio con la Municipalidad de La Plata. No, con una empresa de La Plata, que es la que te permite por internet sacar estacionamiento medido y todo eso. No sé si afectará ese convenio, porque se va a mover un monto menor, obviamente. ¿Qué dice?
1: Sí.
2: Afectese, Pinino.
1: No.
2: ¿Vio fútbol anoche?
1: No,
2: ¿ayer a la tarde?
1: A la noche no vi. ¿Colombia cómo salió?
2: Ganó 1-0.
1: Qué ojete.
2: No, ¿cómo? En el marco de una disputa deportiva futbolística.
1: Sí, vi el partido anterior. Qué bien que jugó, que perdió.
2: ¿Quién perdió? ¿Empató Inglaterra y gana?
1: No, el otro. El que seguía.
2: ¿Panamá?
1: Panamá. Qué bien juega. Perdió.
2: ¿Cómo que bien que perdió?
1: No, perdió.
2: Ah, pero usted quiso decir, qué bien juega y qué pena que perdió.
1: Exacto.
2: Sí, le ganó Croacia.
1: Sí.
2: 1-0.
1: De pedo le ganó.
2: Sí. Pero sí, fue, era un partido para empate. Pero los vi muy inocentes a la hora de definir. Es como que llegaban al área y no metían la pierna fuerte para patear al arco. Era, bueno, me dio esa impresión.
1: Usted siempre poniéndole a la gente que menos tiene algo, ¿no? En contra.
2: Sí. ¿Qué más?
1: Qué mal estamos en negociar con los robos.
2: ¿Otra vez con los robos?
1: Sí. Tres nenes en el parque fueron, le sacaron todo, estaban caminando. Le sacaron las zapatillas, los pantalones, la campera.
2: Los pantalones también.
1: Sí, la verdad, una locura.
2: Bueno, pero la policía recuperaron una camioneta que tenía pedido secuestro.
1: En calle 30 ayer también entraron, sí. Le robaron. Yo no necesito mirar eso.
2: Escúcheme, siempre hubo robos.
1: No, hay más.
2: Más que
1: hay olitas, tiempos que se complica cada vez más, se complica.
2: Sí, no sé, porque usted, para decir lo que está diciendo, tendría que pedir un informe estadístico detallado a Fiscalía, a ver la cantidad de y de qué delito estamos hablando, porque hay muchos tipos de delitos. Usted me está diciendo
1: robo.
2: Atentado contra la propiedad.
1: Robo.
2: ¿A mano armada o mano desarmada?
1: Es robo.
2: ¿Hurto no?
1: Es robo.
2: No, hurto es hurto, robo es robo. Entra alguien acá y nosotros estamos distraídos y se llevan los celulares, es un hurto.
1: Es robo.
2: ¡No! ¡Hurto!
1: Me afanó el teléfono.
2: ¡Hurto!
1: La puta que lo parió.
2: ¿Pero utilizó violencia?
1: ¿Y qué tiene que ver?
2: Y bueno,
1: pero me robó
2: tiene
1: igual.
2: Tiene que ver porque tiene menos condena.
1: ¿Yo tengo el teléfono? No lo tengo, lo tiene él. ¿Me lo robó?
2: Hurto. Lo hurtó. Mirino lo hurtó, porque después cuando va, ¿cómo es la carátula? Hurto, porque no utilizó violencia, y tiene, entonces, es excarcelable. Le digo, usted lo que pasa es que no sabe de derecho penal, como sé yo. Inclusive es distinto, si va a afanar en una casa, es distinta la pena si saltaste el corralón o no. Si saltaste el corralón, es un agravante, porque se dice, en términos jurídicos, robo con escalamiento. Y si hay mucha gente adentro, en poblado y en banda, agrava. Si no, entonces estaba la discusión de cuánto tiene que ser el paredón. Porque si el paredón es de 50 centímetros... Sí. Bueno, Pininito, robo hubo siempre, ¿eh?
1: Juliano, está representando muy bien a Necochea en la política a nivel nacional.
2: Sí, usted dice...
1: El diputado
2: de Necochea, pero...
1: Quise conseguir el número, pero como siempre, acá...
2: Pero a vos no te da pelota nada.
1: Consígalo.
2: ¿Eh?
1: Consígalo.
2: No, yo no preciso conseguir el número. Le dije, mandame el discurso, acá me lo mandó. Escuche.
1: ¿Qué?
2: Escuche.
3: Ese mismo estrado se nos dijo que no había ocultación alguna. El 29 de abril. Se le dijo a los representantes del pueblo que la documentación iba a estar perfectamente presentada.
2: Vamos.
3: 42 días mediaron entre esa pantomima que encuentra la complicidad del oficialismo y de algunos radicales. Acá también hay otros radicales que sí estamos dando quórum para ponerle punto final a la corrupción en la semana en la que también se conocen cajones pornográficos llenos de dólares. ¡Qué gran ocurrencia! Afanarse el logo de la Unión Cívica Radical la misma semana que conocemos esa actitud de algunos que se hacen llamar dirigentes. No son dirigentes, son delincuentes. Tratémoslo como delincuentes. Un político no llena sus cajones de ropa y tapa dólares con las remeras. Un político no se hace una fuente. Un político no deja al pueblo de rodillas. Si vos te haces llamar radical, tenés que estar acá. Si te haces llamar de la Unión Cívica Radical, con lo que eso significa, no podés estar ausente acá. ¿Qué te dieron para no venir? ¿Qué te entregaron? ¿Qué precio estás pagando? ¿A dónde te querés llevar? Cientos de años de lucha de un montón de hombres y de mujeres. No pagamos caro la recuperación democrática. El presidente del bloque de Unión por la Patria mencionaba a Raúl Alfonsín en el 94. Obvio que el jefe de gabinete es un dispositivo y que en este caso llegamos para chocarnos con la torpeza de un país entero. Ustedes están condenando a la Argentina a una crisis institucional. Ustedes que creen que pueden hacerle pensar por un instante a la sociedad que les garpa sostener a Adorni. No hay problema, la sentencia más importante ya la carga sobre sus espaldas y la sentencia la tiene la gente, que es un corrupto, que le mintió a la gente, que nos mintió al Congreso, que le mintió al país y que no está en ninguna condiciones. Hoy en labor parlamentaria algunos nos daban clases de derecho constitucional. Ese mismo 29 de abril le di a Adorni una constitución nacional. El artículo 16 habla de la idoneidad. Adorni no es idóneo. 22 rectificaciones presentó en su declaración jurada. Pero ¿saben qué? Quédenselo a Adorni, que es el símbolo de lo que vinieron a hacer. Acomodarse y llevarse privilegios ustedes.
2: ¿Qué tal?
1: Ese es de Necochea.
2: Sí, y no es moderado como le gusta a Molina. Que
1: sea ese es de Necochea.
2: El radicalismo es el partido moderado. No es moderado. Si nació a los tiros con los enemigos de la patria, ¿qué va a ser moderado? Bueno, a ver, che, tengo Luisito Nogueira que me dice: un pollo entre tantas gallinas. Por Juliano. Hagan una fila y tírense al río uno tras otro. Los radicales son cómplices de Milei. No,
1: sí, hay vuelta. Pero vos no tenés ni un pollo tampoco.
2: Sí.
1: Esa es la diferencia.
2: Tiene una polla que aletea, que es la Miriam Bregman. Están agrandados, che. La izquierda con Miriam Bregman, Pininito. Bueno, Horacio Fernández, buen día, Pato. Ahora que se concretó la subasta del casino y el municipio recibió el anticipo, creo que el 15% del monto total, tiene razón, sería importante que se informara qué destino va a tener ese monto. Está bien, parece que tiene razón. Guillermo Pérez, el que me dice: Pato, no sale bien tu micrófono. Por fin renunció el primer ministro de Inglaterra. ¿Algún ministro argentino lo imitará? Sí, mi micrófono sale un poco, digamos, mi voz sale un poco menor porque el micrófono este del estudio capta mejor al gordo.
1: Al importante. Claro. Háblanos del tema del casino.
2: Pará. Buen día, señores. Muy bien el diputado necochense. Si no se actúa así, nos venden al extranjero. Abramos los ojos, dice Alberto. Diga, Pinino.
1: Hay que tener mucho cuidado.
2: ¿Con qué?
1: Con lo que se publica por internet, lo que se dice. Ponen la foto de un empresario lavado de plata en el casino de Necochea.
2: Sí.
1: Lo digo porque está todo muy sensible.
2: ¿Cómo está todo?
1: Muy sensible. No sea cuestión que paren todo. ¿Entendés?
2: Pues la justicia para todo otra vez.
1: ¿Cómo? Lavado de plata y... Tranquilo, papá, tranquilo. Salvo que estas personas...
2: ¿A usted le gustaría que se haga la vista gorda?
1: ¿Sí? Escúchame.
2: Si los socios de los que invirtieron acá...
1: Vos me estás apurando a mí, yo te voy a contestar.
2: Sí.
1: Te voy a contestar.
2: La vista gorda.
1: Las obras que se han hecho en las costas, en Mar del Plata, Miramar, todo limpio.
2: Es haciendo la vista gorda. Tiene razón, señor Iso. Le tengo que dar la razón. Acá,
1: sí,
2: lo que más mueve es la plata que viene del delito.
1: A ver, ¿en qué quién? Yo tengo entendido... Y tengo información que tres edificios que están en la costa atlántica tenían que ver con gente que estaba presa.
2: Bueno,
1: ¿y?
2: Quiere decir que se está resocializando.
1: Claro, claro. Invirtió en la
2: sociedad. Dio fuentes de trabajo, aportó a la espiral virtuosa de la economía.
1: Pero,
2: ¿qué me dice?
1: Siempre tenemos que dar la nota en Necochea. Yo me acuerdo que un concejal denunció cuando se hizo la empresa Giro Cero, que la plata, que clandestino, que esto, que lo otro.
2: Denunció que un dirigente relacionado en ese momento en el Frente para la Victoria, en la cuenta de la señora de él, descubrió que le habían acreditado $1,000,000.
1: Pero, Pato,
2: Y no pasa nada.
1: Lo felicito, bienvenido sea.
2: Ah, usted lo felicita, que haya cobrado $1,000,000.
1: Y fue vivo, ¿qué quiere que te diga?
2: Fue vivo. Bueno.
1: Esto es como el fútbol, es para los vivos.
2: O sea que estamos en una época de que si no sos vivo, entre comillas, dormiste, te acuestan.
1: Te pasan por arriba.
2: Pero bueno, se supone que un dirigente político tiene que decir, yo quiero que venga la inversión por la fuente de trabajo que va a brindar.
1: ¿Vino la inversión?
2: Por el desarrollo económico. Bueno, pero tome una cometa para que... ¡No! Tiene que decir, ¡no!
1: Pero si a vos te la dan, te tira de cabeza. ¿Qué venía a hacer?
2: ¿Y Boston?
1: Yo también, le muerdo el brazo, le arranco el brazo.
2: Vamos a suponer, vos querías que se haga y tenías el contacto, estaba haciendo contacto para una pista de turismo carretera. Vamos a suponer que hubiera ido todo bien y hubiera invertido $50,000,000, 100, no sé, en la pista de todo. Y te dice, che, Pinino, por la gestión, tomá $1,000,000. ¡No!
1: Mirá que
2: yo
1: nada.
2: Lo hice de corazón por Necochea.
1: Pero lo hice por Necochea, pero a su vez lo manoteo.
2: Usted es un corrupto, señor Iso.
1: ¿Por qué?
2: Porque no tiene ética.
1: Yo hice mi trabajo.
2: Usted no tiene ética republicana. Bueno, 9:02 minutos, tenemos que ir con... Tenemos invitados, ¿eh?
1: Sí.
2: Sí. Y además, ahora tenemos que ir con los sepelios, la sección avisos fúnebres, bastante floja su editorial, le digo, no está a la altura del programa y a la altura del que soy yo, bastante floja su editorial.
1: ¿Cómo?
2: Mejore, señor Iso, mejore. Bueno, muy bien, vamos a compartir... A ver, Guillermo, no es corrupción, es el costo de la gestión. Ahí está lo que dice Guillermo. Tiene razón. ¿Cuánto vale mi gestión? Yo fui, vine, gasté en colectivo o gasté nafta y gasté mi tiempo. Y le dije, che, ¿por qué no vienen a Necochea a invertir tal cosa? Que hay tal ventaja impositiva a lo que fuere o fuese. Muy bien, Guillermo Petersen. ¿No ve que es un tipo por algo? Es un tipo destacado. No es corrupción, es el costo de la gestión. Muy bien. Pero, Luisito Nogueira dice, si no se callan, van a ir en cana los dos, por corruptos. No, Luisito, eso no es corrupción, es el costo de la gestión. Y me lo dice Guillermo Petersen, que ante cualquier eventualidad nos va a ayudar con el abogado que trabaja con él, como es que es de Mar del Plata, que es seguidor como perro sulky. Haceme acordar, Guillermo, ¿cómo que se llama el abogado? Muy conocido, Razona. Luisito, me va a defender Razona, Luisito.

0: Bueno, muy bien. A todo esto, siendo las 9 de la mañana y 4 minutos, vamos con la sección Avisos Fúnebres. Hoy hay solamente una participación publicada, que es por el fallecimiento en Necochea ayer, a los 89 años, María Esther Fernández. María Esther Fernández falleció ayer en Necochea, a los 89 años. Sus restos serán inhumados hoy, día 24, a las 11:30 en el cementerio local, Casa de Duelo 67, número 1378. Este es el único aviso fúnebre publicado en la sección correspondiente del matutino local Ecos Diarios. Bueno, mira lo que me dice. Razola te va a dejar las bolas. No es Razola, es Razona. ¿Eh? Más respeto por el doctor, viejo. Bueno, vamos a una pausa. Y volvemos y enseguida vamos a tener invitados y movidita a la mañana.
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Bueno, muy bien. Seguimos en Polirrubro en la mañana de la radio, 9:27. Acá, en el estudio de la radio, estamos bien, templadito, pero la jornada es fresca y vamos a actualizar los datos del tiempo. ¡Apa! 5 grados, dice. ¿Podrá ser, che? Claro, miro por los ventanales, acá da el solcito, estamos bien, y me dice 5 grados, me parece medio increíble. Pero bueno, no hay por qué dudar, es lo que estaba previsto para esta jornada y lamentablemente cerca del mediodía se prevé que el cielo se cubrirá y bueno, si bien la temperatura puede llegar a los 8 grados, igualmente es muy distinto la sensación, ¿no? de cuando el sol llega, de que a cuando el cielo está cubierto. Bueno, acá el AccuWeather prevé en 10 grados la temperatura máxima y también prevé lluvias para la noche de esta noche. Y bueno, recordamos que los próximos días es frío, para el jueves lluvias, también alguna lluvia. Bueno, fresca en lo que resta de esta semana.

0: Bueno, muy bien, seguimos en Polirrubro en la mañana de la radio, aquí en Frecuencia Vital. Les dije, tenemos invitado y nos va a acompañar uno de los concejales protagonistas de esta etapa de la política y la realidad. Bueno, todos somos protagonistas, pero algunos tienen responsabilidad institucional. ¿Usted lo va a presentar, señor Iso? ¿Lo conoce? Sí, ¿lo ha votado?
1: Un amigo.
0: ¿Lo ha votado?
1: Lamento que es de Boca, pero es un amigo. Yo lo aprecio mucho.
0: No contesta.
2: ¿Qué va a hacer?
0: Si
2: ¿qué va a hacer?
0: ¿Lo votó?
1: Sí, por supuesto. Al Gordo Sánchez. ¿Cómo no? Bartolomé Sevillaga, buen día.
2: Hola, buen día. ¿Cómo andan? ¿Todo bien?
1: No le voy a decir flaco, si es gordo, igual que yo, el Sánchez.
2: Por ahí.
1: ¿Todo bien?
2: Todo bien, por suerte, todo bien.
1: Fresquita mañana.
2: Mañana fresquita, en serio, ¿eh? La verdad que muy fresca. Bueno, pero bueno.
0: Épocas de debate.
1: Sí, yo voy a ir livianito.
0: A ver.
1: Según un sector del Ejecutivo, ustedes son culpables que el intendente tenga que salir a vetar algunas ordenanzas que presenta.
2: Claro. Bueno, en principio...
0: ¿Le molesta el sol, perdón, una cuestión?
2: No, ni problema. En principio, creo que hay un error del Departamento Ejecutivo, es decir, está incluyendo, por supuesto, al intendente y principalmente a su secretario legal y técnica, que es el que emite esos vetos que son como 45 hojas de un relato que para mí está totalmente equivocado. Y te digo en qué se está equivocando. Se está equivocando porque la administración del municipio, por más que la ejerce el intendente en forma ejecutiva, por decirlo de alguna forma, por eso es el departamento ejecutivo, no deja ser un equipo el que lo tiene que hacer, y en este caso el consejo es parte importante de ese equipo para poder de una vez por todas tratar de hacer algo por esta ciudad donde la realidad supera cualquier relato que haga el intendente y que haga su equipo, porque, vamos a ser sinceros, la ciudad está, en cualquier aspecto que queramos hablar, está... si no tocó fondo, está por tocar fondo. Si querés hablar de infraestructura, si querés hablar de salud, si querés hablar de seguridad, si querés de lo que hables, Necochea está en un punto, la verdad, que da lástima. Habla uno que, como yo, que vivió toda la vida acá, que salvo cuando me fui a estudiar, después volví, siempre estuve acá, siempre traté de colaborar para la ciudad. Bien, a partir de ahí el intendente se equivoca. El DE tiene una grave falencia en su gestión, no se deja ayudar, no se puede trabajar en equipo, no se le puede decir absolutamente nada. Empezó este festival de vetos, donde veta y veta, veta sin sentido. Fíjate el tema este de Malvinas. Primero y principal, cuando se trató el proyecto, no hubo bloque que no derramara lágrimas por los héroes de Malvinas. Y resulta ser que después le veta una cosa que, para que se entienda, tiene una magnitud económica de apenas aproximada de 2 millones de pesos.
0: ¿Porcentaje del presupuesto?
2: Y el presupuesto son 103 mil millones de pesos, así que imagínate que es el 0, y algo, ¿no? Y siempre aproximado, no es que vaya a ser una cosa que sea tan así. Pero después sí, vamos a los actos de 2 de abril, vamos así, cuando tenemos la posibilidad de brindarle alguna otra ventaja a estas personas que pusieron el cuerpo por nosotros en Malvinas, resulta ser que pasa este tipo de cosas. Entonces, bueno, como te decía, ha abierto la temporada de vetos, ahora vetará seguramente lo de maltrato animal, vetó lo del aeródromo, vetó, seguramente vetará el tema de lo que hemos tratado de hacer para el comercio. Lo más gracioso es que lo he escuchado decir que lo hace porque legalmente lo tiene que hacer. A ver, vamos por parte. Él cita la ley orgánica de las municipalidades, que también dice, por ejemplo, que no hay que tener déficit, y resulta ser que él maneja un gobierno que gastó 10.200 millones de pesos. 10.200 millones de pesos, más de lo que recaudó. Eso durante el año pasado. Entonces, vamos a ser claros, la ley parecería ser que cuando le sirve o él cree que le sirve, porque para colmo hay un error increíble dentro del veto, porque lo voy a explicar técnicamente en un minuto nada más, porque si no vamos a aburrir. La situación es la siguiente, lo que se le quería dar de beneficio a los excombatientes de Malvinas era a partir del año que viene, no este año. Nadie iba a establecer una exención o una condonación o lo que sea para este año, sino que iba a ser para el año que viene.
0: Está vigente la fiscal impositiva.
2: Bueno, esa es otra historia también, pero la cuestión es que, bueno, el punto es que ellos se... ¿cómo se llama? El ideólogo de todas estas tonteras se basa en el artículo 40 de la LOM, de la ley, que casualmente dice que no se puede hacer algo en el año en curso. Claro. Y nosotros estamos diciendo en el año 2027. Pero bueno, es propio de cierta mediocridad y además de cierto odio o soberbia, por ponerlo de alguna forma, que nos está llevando, nos está llevando. Por eso yo en la última sesión le hablé directamente al intendente, diciéndole que yo tengo empresa, he manejado varias organizaciones y, por supuesto, el abogado, el contador, el administrador asesoran. Las decisiones son del que lidera esa organización, esa empresa. Entonces, se está basando en una falacia. El tema de la ley, si vamos a la ley, vuelvo a repetir, no podríamos tener déficit fiscal, no podríamos tener presupuestos dibujados, y los tenemos. Así que, lamentablemente, él ha elegido el camino de la confrontación, parece ser que el camino donde más se siente cómodo, en confrontar, y bueno, y seguiremos así, porque si no, directamente el Consejo Deliberante, no sé, no entiendo cuál es la función, si no podemos... Yo en la otra vez la sesión decía, viste que le hemos dado un reconocimiento a este chico que es el representante futbolístico, por decir de alguna forma, de La Dulce.
0: Lucas Silva.
2: Entonces yo le comentaba, si nosotros quisiéramos darle una medalla al muchacho, estaríamos cometiendo también un desfasaje en el presupuesto municipal.
0: Por el valor de la medalla.
2: Porque no está previsto. Entonces ya estamos llegando a niveles irrisorios, ¿no es cierto?
0: ¿Vos decís que teniendo en cuenta todo el paquete de ordenanzas que el intendente ha objetado, no hay impacto fiscal?
2: A ver, impacto fiscal imposible, porque no puede haber un impacto económico, como él lo llama, que es más o menos financiero. Pero volvemos a lo mismo. Recordemos, se hace un presupuesto, es decir, el intendente dijo que en el año 2025 se iba a gastar un determinado importe. Ese determinado importe se iba a gastar de la siguiente manera, tanto en salud, tanto en infraestructura, tanto en el EMSUR y qué sé yo. Por ejemplo, el EMSUR, que es el que hace todo lo que es la obra, tanto los caminos rurales como las obras de cloacas y demás en lo que es la ciudad, resulta ser que cuando vemos la rendición de cuentas, es decir, cuando él dice qué hizo realmente con el dinero, vemos que el EMSUR, por ejemplo, de su presupuesto le dio 2.000 millones menos, que se utilizaron para otras cosas. Entonces, yo creo que hay una cuestión, que vos podés citar la ley, lo que vos quieras, pero hay una cuestión también de un poco de tener criterio. Es decir, si yo manejo, como es la municipalidad, y gasto de acuerdo a lo que yo quiera, reasigno partidas y hago, en vez de darle 2.000 millones más al EMSUR, se la di, Dios sabrá qué. Bueno, entonces, muchachos, no podés venir a decirnos nosotros que por 2 millones de pesos vamos a provocar el debacle de la parte financiera municipal. Porque si
0: con
2: por
0: esta
2: dos...
0: lógica, la pregunta sería, ¿cuál es la motivación para objetar?
2: Bueno, lo que pasa es que el mecanismo que se viene utilizando, por ejemplo, nosotros presentamos 39 proyectos y resulta ser que solamente han sido tratados 9. ¿Qué ha pasado con otros 30? ¿Quedaron en cajones o fueron girados al Departamento Ejecutivo para que opinar y nunca más volvieron? Caso de discapacidad. Nosotros hemos planteado el tema de poder, primero, que se cumpla el cupo que está establecido por ley, que el Estado municipal tiene que tener contratado hasta mínimo un 30% de personas con discapacidad. Lo establece una ley nacional, hablando de tantas leyes que parece que no, y bueno, no se lleva a cabo, nunca nos contestaron. Por ejemplo, otro proyecto que se presentó de parte nuestra fue que a la gente con discapacidad pudiera acceder a trabajo, para lo cual entonces se le establecía algún tipo de reducción en la en la tasa de seguridad e higiene a esas empresas para provocar entonces la contratación de gente con discapacidad. Pedimos que en todas las concesiones estableciera que tenía que tener un cupo de empleados con personas con discapacidad en cada uno de esos, como una condición en las concesiones. Tampoco nos dieron, no lo tuvieron en cuenta. Y así muchos, hemos creado empleo juvenil, hemos un proyecto sobre educación financiera que fue a la nada misma. Entonces, antes la particularidad era que te cajoneaban a todo. Ahora, como lo que pasa, no tienen la mayoría y entonces los proyectos de ordenanza que podemos sacar y se aprueban, resulta así que ahora venimos con el Festival del Veto. No entiendo la forma de gobernar, la verdad que no entiendo la forma de gobernar, porque la única forma de gobernar en forma virtuosa es logrando trabajar en equipo y decir, mirá, esta gente del Consejo Deliberante tuvo una buena idea, vamos a adoptarla. Y que no me venga con el cuento que la ley lo obliga a hacer esto, porque es mentira, porque si fuera así, entonces te reitero, la ley, él no está incumpliendo la ley cuando no respeta el presupuesto, cuando tenemos un déficit fiscal monstruoso, cuando reasigna partidas, también tiene la capacidad de hacerlo, pero bueno, nosotros como tuvimos la capacidad de no aceptar esa reasignación.
1: ¿Pensás que este gobierno municipal se ha puesto de ir al choque con el Consejo Deliberante de no respetar las normas?
2: Por empezar, seguro. Creo que el mejor terreno que parece que se sabe manejar el Departamento Ejecutivo, y hablo del Departamento Ejecutivo porque no solamente el Intendente, sino que parte de su equipo, es la confrontación. Entonces, ahí se siente más cómodo. Pero hay otra pregunta mucho más importante de todo esto. ¿De qué forma le sirve al vecino esta confrontación con el Consejo? ¿Cuántos vecinos saben de qué se trata esta confrontación? Nadie sabe. Lo que sabe, ¿sabes cuál es? Es que tiene calles que son intransitables, que cuando llueve no puede entrar una ambulancia, que cuando llueve no puede llevar a sus chicos al colegio. Sabe que tiene que, para ir un turno al hospital, tiene que ir a cualquier hora para que lo puedan atender. Sabe que tienen problemas de seguridad, saben que los centros de salud primarios, los famosos CAP, se están cayendo a pedazos, que hay muchas cosas que no tienen insumos. No lo digo yo, lo dicen los médicos que de ahí, del CAP. No es que estemos acusando algo, sino que directamente lo están diciendo. Entonces, a los vecinos les interesa este tipo de cosas, les interesa que esto funcione, que mientras veamos cómo Lobería crece, cómo San Cayetano crece, cómo todos crecen, nosotros acá estamos sumidos directamente en una mediocridad absoluta. Y hay un punto importante para que se tenga en cuenta en este tema de los vetos. El intendente litiga sin costo. ¿Por qué? Porque utiliza al secretario legal y técnico para hacer todo este tipo de cosas. Que graciosamente le pagamos nosotros los vecinos. Los vecinos tienen que saber que por cada juicio que la municipalidad hace y los honorarios que se le reúnan, el 50% va para el secretario legal y técnica, porque lo estableció una ordenanza, no digo que esté mal, está establecido por la ordenanza, sí considero que está mal, porque es un empleado que cobra X cantidad de dinero y a su vez cobra por los juicios en la municipalidad. Entonces, fíjate, litiga y provoca, fíjate, no sé cuántos serán los honorarios que se regulen, pero seguramente se van a regular honorarios casi similares a los apenas 2 millones de pesos que estábamos hablando para los excombatientes de Malvinas.
0: Bueno,
1: esta es la última.
0: No te deja hablar.
2: No trabajamos en equipo. Bueno, pero te hace sentir como en tu casa, no te deja hablar.
1: Esta discusión, digamos, y este enfrentamiento, porque es un enfrentamiento en el buen sentido de la palabra, ¿pensás que es porque se acercan las elecciones?
2: El intendente, como gente que lo rodea, cree que este es un tema que se produce en la sociedad y entonces la sociedad se va a estar involucrada en un tema de ver quién tiene razón.
0: Y la gente en la cola de los mercados.
2: Claro, habla de estos temas. Y es mentira. Es una mentira. Es decir, yo por lo menos que trabajo en la actividad privada y trabajo con gente real que va a la, que se levanta todos los días a laburar, va a laburar y qué sé yo, esto le interesa a tres belines.
0: Ni sabe.
2: Ni sabe, vuelvo a repetir, está con las urgencias que lamentablemente tenemos en una ciudad que está cada vez peor. Entonces, ellos creen que crearon un sistema así, para decirlo así, como un sistema como el de Adorni, ¿me entendés? Que la gente está hablando del tema Adorni y no está viendo cómo, por ejemplo, el dólar comenzó otra vez a subir, cómo pasa algunas cosas que, voy a decir, bueno, eso es una mentira, porque el mismo tema Adorni, ¿cuánta gente sabe lo de Adorni? ¿Cuánto les interesa? ¿Cuánto escuchan un noticiero nacional y que hablan y hablan del tema? Esto es lo mismo. Lo que pasa que cuando ellos se han criado en un microsistema que creen que son relevantes, que son importantes, creen que es verdad, que todo acá, si salimos acá y le preguntamos al vecino qué piensa de la confrontación y de los vetos, que dicho sea de paso, habla continuamente mal de Milei y hace exactamente la misma política. Vetar, vetar y vetar, y cuando no te gusta que te insistan, te manda a la Corte Suprema. Si no, pongamos el caso de Milei con las universidades. Usa el mismo sistema que tanto critica. No, es gracioso, no deja de ser irónico. No sé, la verdad, yo creo que a la gente no le interesa esto. No le interesa, y no le tiene que interesar. Para colmo, no le tiene que interesar. Le tiene que interesar que se hagan las cosas.
0: Bartolomé, hablando de cosas concretas, y me interesa mucho tu punto de vista porque sos al mismo tiempo representante de los vecinos, representante del pueblo, y con un amplio conocimiento del sistema. De lo que es manejar empresas, uh-huh. Cosa que es muy útil para la pregunta que te voy a formular, que es el futuro de los colectivos.
2: Sí.
0: Porque por un lado, si yo pienso en el bolsillo del vecino, ¿y cómo le va a seguir aumentando? Y si pienso en las empresas, la empresa en general, con el perdón, tienen sus agachadas que te pueden, pero que es evidente que el pasajero kilómetros bajos, evidente que las cosas le suben, y cuando uno compara con otras locales, con el subte, es escandaloso que el subte esté, no sé si a 1.500 pesos, bueno, que tiene...
2: Bueno, es un combo, es un combo que comienza, volvemos lo mismo, con una mala gestión. Porque este tema de la concesión de los micros tendría que haberse tratado hace tiempo,
0: sí. Hace
2: mucho tiempo atrás. Pero no se trata, se deja, como todo en lo que pasa en Necochea, se deja que llegue el problema, la sangre al río, por decirlo de alguna forma, y bueno, hay que solucionar algo. Y entonces, lógicamente, si la solución pasa por aumentar el boleto, es culpable el que dice que hay que aumentar el boleto. Es una técnica que utiliza el Departamento Ejecutivo que la verdad que de tan notoria está, es graciosa. Pero vamos a lo que es el problema que tenemos con los micros. Por un lado tenemos una empresa que tiene un monopolio, ¿no? Y que no cumple con el servicio tal cual fue concesionado, es decir, en horarios, en vehículos y demás. Por otro lado, tenemos una ciudad donde es lamentablemente poco apetecible aparentemente para el servicio de micro.
0: Claro, ninguno compró pliego,
2: ¿no? Es decir, somos apetecibles para pocas cosas, ¿no? Vamos a ser claros, somos apetecibles para el turismo, somos apetecibles para un montón de cosas, entre otras cosas que somos poco apetecibles, lamentablemente, es con el tema de los micros. Entonces, por un lado, si uno quiere sostener el servicio de micro en la ciudad de Necochea, que es muy importante por la cantidad de gente que moviliza, uno tendría que de alguna forma allanarle el camino a la empresa para que haga bien. Por otro lado, si vos pensás en el vecino, vos tenés que pensar que hay unidades que ya directamente no pueden andar y que tendrían que ser de alguna forma puestas en valor y demás. Y después está la empresa, que tiene sus propios problemas de gestión, que viene arrastrando hace rato. ¿Por qué te digo que tiene problemas de gestión? Por lo que dije anteriormente, son monopólicos, nadie, no compiten contra nadie. El valor del boleto se le arregló hace 2 años y se le estableció una polinómica con conceptos que manejan ellos, no con conceptos que manejamos nosotros, como el neumático, como combustible, como por supuesto los salarios, y resulta ser que entonces, por lo tanto, el boleto viene más o menos ajustado a la realidad de lo que sucede en Argentina.
0: Pero está desfasado, dice.
2: Pero no le sirve, claro, pero nunca le va a servir por una cuestión clara. Vos en una empresa tenés dos grandes rubros, ingresos y costos, ¿no?
0: Sí.
2: Los ingresos, indudablemente la empresa los ve bajar cada vez más porque la empresa empieza a competir con ciertas situaciones. Como nos dijo nosotros el director de tránsito, muy inteligentemente, compite hasta con la moto, porque la moto es barata, la gente compra moto para trasladarse y por lo tanto no utiliza micro. La otra, si se juntan cuatro personas, le sale más barato el remis que los cuatro boletos. Tercero, tiene recorridos que no dan ganancia, pero tampoco los logra unir, los logra crear una determinada cosa. Entonces, la empresa... y otra, por supuesto, la cuestión económica que provoca que haya, por ejemplo, menos trabajo, menos empleados y, lógicamente, menos traslado. Esas son todas las cuestiones que enfrenta la empresa. Entonces, sus ingresos, lógicamente, se ven complicados. Y, por el otro lado, tiene los egresos. Y los egresos... yo lo que digo es lo siguiente, que la empresa tendría que trabajar sobre el rubro de egresos, tendría que ser más eficaz y eficiente, tendría que decirnos nosotros, mira, yo para ser más eficiente y por lo tanto ganar dinero y no tener que subir el boleto, tengo que hacer este tipo de cosas. Por ejemplo, suprimir alguna línea. Bueno, suprimirla. Si nosotros le hemos dicho líneas que a vos no te dan ganancia, podemos observar de eliminarlas o reducirlas o unirlas a otra línea. Pero tampoco traen una propuesta por ese lado. La propuesta de ahora simplemente es aumentarle el boleto. Ahora, volvemos a lo mismo que te comentaba. Si tiene todas esas amenazas, la moto, el remis, la desocupación y la recesión, bueno, muchachos, hoy le vamos a establecer un valor. Mañana no les va a servir. Entonces, vamos otra vez con lo mismo. Entonces, cuando vos más aumentás el boleto, lógicamente ahí va a haber menos... Es una ley económica. Claro. Cuando vos más aumentás una cosa, menos se consume. Claro. Lógicamente, cuando vos más aumentás eso, menos consumo va a tener el micro y vamos a tener otro mismo problema. Entonces, el problema es mucho más grave que el valor del boleto.
0: Es la viabilidad
2: del servicio. Claro. Exactamente. Y eso es lo que medio que la empresa, no te digo que se niega a tratar... Pero bueno, tendría que profesionalizarse.
0: Sí, vos me decís, me queda picando algo que me da a sospechar, decía, como suele decir Pinino. Si yo soy la empresa y tengo todas las razones que vengo a exponer, soy recontra transparente con el Consejo Deliberante. Sí, mire, en esto gasto tanto, mire todo el gasto que tengo, mire lo que me entró, mire lo que me queda. Y yo tengo que vivir, y ve que no me queda nada. Por lo que vos me contás, no es este grado de transparencia donde cuentan todo de manera tal. Esto me entró de subsidio, esto...
2: Mira, yo creo que sí, que hay mucho transparentado, principalmente, reitero, por el trabajo del director de transporte, Facundo Crossi, que la verdad que luego hace un seguimiento muy interesante del tema. Lo que yo creo que y no quiero faltarle respeto a nadie... pero creo que a la empresa le falta gestión, le falta una gestión más profesional, buscarle la vuelta a ciertas situaciones. Por el lado del departamento ejecutivo, indudablemente hay una licitación de esta concesión, que ninguno ha comprado un pliego hasta el día de hoy, pero yo creo que el departamento ejecutivo tendría que haber salido, primero haber hecho esto hace tiempo, lo hubiéramos evitado un problema, y la otra tendría que estar ahora saliendo, como cuando nosotros decíamos lo del casino, saliendo hacia... Buenos Aires, hacia los lugares donde se manejan realmente los medios de transporte, para ver si a alguien le interesa, y si no le interesa, qué podemos hacer para solucionar el sistema que tenemos implementado, trabajando en equipo, por ejemplo, con la empresa que está hoy, si se quisiera.
0: ¿Hay un trasfondo? ¿Vos ves que puede haber un trasfondo de, muchachos, aumentenme, a vos, que sos concejal, aumentenme lo que les pido, dije 2.300, pero con 1.900 ando, porque si no, no compro pliego?
2: No es que no compro pliego, directamente eso en la nota dice que no van a poder brindar servicio.
0: Ah, peor.
2: No hay. Esto como cuando hablábamos los vetos, el del bloque oficialista nos dijo que directamente ya iba a ser vetado todo lo que estábamos haciendo. Lo dijo en la sesión, no es que está filmado, grabado y demás.
1: Ahora, hay cosas que yo no entiendo. Si a la empresa le va tan mal como dice, ¿para qué quiere seguir?
2: Bueno, aparentemente no sé si quiere seguir porque el pliego no lo compró.
0: Hay 200 empleados en blanco.
1: Yo creo que está esperando hasta lo último.
0: No es tan fácil también decir, me despido de esto. Bueno,
1: pero ¿cuánto hace que viene la empresa discutiendo todas estas cosas? Que manda a los choferes, al Consejo Deliberante, para apretar a los concejales, al sindicato.
0: Capaz que alguna vez ha pasado, no sé.
2: Pero eso es tradicional, ¿eh? Lo que pasa es que yo entiendo esto, yo... por mi actividad trabajo con 8 sindicatos. Y acá yo te digo la verdad, los sindicatos se manejan con la realidad, con la verdad. Vos lo sentás ahí, por más que grite, hable, que yo, y vos le decís, mira, esto es así, así, así. Y siempre se llega a un punto donde ellos entienden que vos no podés más y ellos tienen que cuidar su fuente de trabajo.
0: Qué importante, Bartolomé, eso. Porque hay toda una fábula sobre la actividad sindical y vos que sos protagonista, digamos, en primera persona, más allá de los fuegos de artificio, llegado el momento hay razonabilidad.
2: Pero
0: que no
2: cabe
0: otra. Porque yo vengo y digo, soy ya explotador, y hago toda una parafernaria para los médicos. Después me siento con vos y veo los números que tenés y veo que es cierto lo que me decís. ¿Y qué hago? ¿Sigo con la pavada o me adapto a la realidad? Y terminan adaptándose a la realidad.
2: Y es que lo que pasa es que ellos, cualquier sindicato, entiendo que lo que tiene como fundamental, cuestión fundamental, es cuidar los puestos de trabajo.
0: Claro.
2: Y nosotros como empresarios, lo fundamental es poder seguir haciendo el trabajo y poder seguir ganando dinero, obteniendo beneficios para poder repartir. Sí, es así.
0: La fuente de trabajo se termina.
2: Lo que pasa es que no todos los empresarios, no todos los sindicatos son iguales. Eso es verdad. Hay empresarios que, bueno, pagan en negro, hacen un montón de cosas. Bueno, este Adorni tuvo la gentileza de decir que todos en Argentina somos evasores. Increíble. No, la verdad que increíble. Te sentís un estúpido mental. Pero la mayoría de los empresarios, como la mayoría de los sindicatos, la gran mayoría, vuelvo a repetir, defiende sus intereses. Pero llega un punto donde, como bien decís vos, una vez que paraba la parafernaria y toda esta cosa, vos te sentás y decís, mira, flaco, esto es así, ¿no?
0: Bueno,
2: si vos querés otra cosa, bueno.
0: La última por mi parte, tema económico. Vos reiteraste 2 o 3 veces, con toda razón, bueno, se está gobernando con déficit.
2: Sí, o sea, no lo digo yo, lo dice la rendición de cuenta que presenta el intendente.
0: Cosa no muy original en la Argentina. Desde año a
2: pero sí, a pero todo, hay una gran diferencia, nivel, hay una gran diferencia. El municipio no tiene la maquinita para hacer dinero y cubrir su déficit. El municipio no tiene la posibilidad de sacar crédito, por más que se van a gloriar 100 veces que podían sacar los créditos que quisieran. No hay crédito.
0: Es decir, se paga con falta de servicios.
2: Y claro, entonces lo que tenemos es un agujero que va a ser cada vez más difícil de cubrir. Es diferente que la nación o la provincia.
0: Sé que sos muy crítico del intendente, pero...
2: No, del intendente no. Ojo, de la gestión del intendente. Quiero aclararlo bien, porque
0: sí,
2: no tengo ninguna, pero al contrario, todo lo contrario.
0: Pero uno como ciudadano percibe que, salvo cuestiones muy evidentes, los déficits se producen porque no alcanza la plata. Y Necochea tiene una historia sistemática, reiterada, de que, me acuerdo Juan Ruiz decía, 55% de plata que se va en sueldo, gomas, te decía. O sea, que iban a quemar goma frente al municipio porque se despelotaba todo. Pareciera que Necochea es muy difícil en el sentido de que es como que tiene algún problema estructural que la plata no alcanza. ¿Será por el sistema de salud que le consume gran parte? ¿Será por algo? Pero varias veces, por lo menos 2 veces que yo me acuerdo, intendentes que ha dicho... Basta, pago los sueldos, el hospital, la recolección de residuos y no hay nada más. Tenemos un problema histórico con el tema del déficit y la inviabilidad, pareciera.
2: Sí, totalmente de acuerdo. Y todo esto como cuando hablábamos de los micros como una empresa. Y la municipalidad es una organización económica, no hay vuelta. Acá se pierde porque se habla de política y cada vez que tiene un tema te dice, no, esto es político. Déjame de hinchar con ese tipo de cosas. Acá hay una cosa que es real. Vos pagás las tasas y el municipio tiene que darte los servicios. O tiene que organizar los servicios para que vos tenés. Nada más. Lo demás es toda una cuestión que, bueno, que será puesta en tela de juicio. Lo que sí, indudablemente, que tenemos teniendo problemas recurrentemente es gestión.
0: Es problema de gestión. Tiene que ver con la gestión.
2: Totalmente, pero eso es lo que te diría cualquier persona que tiene una organización económica y que de pronto el ingreso no le alcanza. ¿Qué haría cualquier empresario, cualquiera de los que están escuchando, desde una persona que tiene un kiosco hasta una persona que, bueno, acá hay pocas empresas muy grandes, pero sí hay empresas importantes, como por ejemplo Arrate, por ejemplo, para decirte una. A ver, ¿qué hace cuando él ve que los ingresos no le alcanzan? Ve la parte de los egresos y ve que está haciendo mal porque no le alcanzan los ingresos.
0: Sí.
2: O mejora los ingresos con creatividad, o reduce los egresos de alguna forma siendo lugar por lugar a ver dónde está el egreso mayor. Esto es administración de primer año,
0: pero
2: no es ninguna cosa.
0: Es urgencia, porque manera el déficit va.
2: Y bueno, entonces estamos así, estamos. Pero lo graciosamente es que estamos nosotros así. Vos decime otro municipio que esté tan complicado como el nuestro, desde hace años. Porque vos me podés decir los últimos, el último año, bueno, perfecto. Desde hace años, San Cayetano, ese año, ¿tiene este problema?
0: No.
2: ¿Tiene este problema Lobería? ¿Tiene este problema Balcarce? ¿Tiene este problema Tandil?
1: ¿Pensás que los intendentes tienen que hacer un mandato solo? ¿Si hacen 12 a chanchan?
2: Y lo que pasa es que la práctica me lleva a decirte que no, porque fíjate, este muchacho es de San Cayetano, ¿eh? ¿Cómo es?
0: Sí, Gargaleón.
2: O el muchacho este de...
0: ¿De Tandil?
2: De Tandil. Digamos, yo te diría que al revés. Es decir, si tienen una... ¿Cómo se llama? Una gestión virtuosa, es indudablemente que la sociedad lo acompaña.
0: Sí.
2: Y cuando no lo tenés, no te acompaña.
0: Sí, que la gente lo decida.
2: Es así, no sigo esa chancha. También te podría decir que cuatro años no. Por ejemplo, el año que viene hay elecciones. El intendente que salga el año que viene, cuatro años no hace nada. Nada. Lo único que puede llegar a hacer, pobre Cristiano, es tratar de acomodar un poquito las cosas, pero crecer. Poner en valor a Necochea,
0: olvídate.
2: No, prometer van a prometer.
0: Mirá
2: 150
0: si
2: cosas.
0: No.
2: Bueno, pero ahí está el error. Fíjate el error.
0: Claro.
2: ¿Quién gana las últimas elecciones a nivel, bueno, nacional en la Argentina, Milei, pero en cualquier lugar del continente americano? ¿Quién lo está ganando? Los outsiders. Es decir, el tipo que viene fuera de la política y en realidad basa su discurso en decir la realidad. Flaco. No hay un peso, tenemos que ver cómo hacemos para arreglar estos temas.
0: Sí, ¿viste? Cambió eso. Y claro, Milei para la,
2: es que la gente
0: legislativa siguió diciendo que va a seguir haciendo lo mismo.
2: ¿Viste?
0: Y ganó.
2: Y bueno, ganó. La gente no come vidrio. La gente yo creo que ya reconoce quién es quién. Y más en una ciudad como la nuestra, donde el crecimiento económico de cualquier persona que esté metido en este tipo de cosas es muy notorio, porque somos pocos. Es decir, esto es fácil.
1: La última. ¿Necochea está detonada?
2: No sé si la palabra es detonada, pero sí está peligrosamente llegando a tener problemas en todas las áreas. Porque si vos antes el problema era la salud, bueno. Si antes el problema era la basura, bueno. Pero no, ahora el problema es la sumatoria de todos. Y a ningún tema se le está dando la importancia que tiene. ¿Por qué te digo? Porque, yo suponete que tengo el caso de los micros. El caso de los micros... Hay que sentarse con la empresa, el director de tránsito, el intendente, todo el equipo, los concejales, todo, y decir, bueno, mirá, vamos a encontrar la solución a esto. Sí o sí. Porque no tiene sentido seguir sufriendo, ¿me entiendes? Lo mismo que salud. Si el problema es el hospital, bueno, hay que darle bolilla al hospital. Es decir, ¿en qué se gasta el hospital? ¿Cómo se recauda con el hospital? Pero pongámonos todo a hablar del tema. Y con los papelitos en la mesa. Yo te reitero, no hay una organización cualquiera, económica, sin fines de lucro, lo que sea, que salga adelante si no se trabaja en equipo. No hay. No hay. Está demostrado en el mundo. No es que yo sea muy inteligente.
0: Bueno.
1: Gracias.
2: Muy bien. No, al contrario. Gracias a ustedes.
0: Bartolomé Subillaga con
1: nosotros. No hablamos de Boca.
0: Mañana de...

0: ¿cómo te va?
1: Hola, Pato, buen día, ¿cómo estás vos? ¿Bien?
0: Bueno, bien, bien con algo de frío,
1: Bueno,
0: pero ya,
1: sí,
0: ¿para qué
1: hace
0: se va?
1: frío, para acá también hace frío.
0: Claro, quejarse no sirve, es invierno, es lógico, si no podemos quejar de que nos quieran quitar la zona fría.
1: Exacto.
0: Yo lo
1: De eso
0: pondría,
1: sí hay que quejarse.
0: sí, esta mañana hacía 2 grados de sensación térmica acá en Necochea. Me gustaría ponerlo al presidente en el medio de la calle en remerita, a ver si es zona fría o no.
1: A
0: Pero
1: ver si lo soporta. Sí, yo creo, bueno, que en realidad, digo, como ciudadanos tenemos, por un lado, la queja, pero también esa queja poder transformarla en lucha, ¿no? Así
0: claro,
1: que,
0: claro,
1: nada,
0: claro.
1: creo que se están juntando firmas, la gente, digamos, está empezando a visibilizar la pérdida de este derecho, que tal vez ahora no nos damos cuenta porque no está sucediendo, falta una instancia, pero que va a impactar duramente en el bolsillo, sobre todo de nuestros vecinos.
0: Sí, ya ha impactado el bolsillo de la gente, ¿no?
1: Y
0: Todo.
1: sí, porque ya ha habido aumentos, pero imagínate con la quita de la zona fría.
0: Claro, se estima un 50% más o porcentaje más alto, sobre llovido mojado. Hablo de bolsillos impactados, ¿por qué? Además, a todo nivel, con pérdidas de empleo,
1: Totalmente.
0: Con todo. Bueno, y en este marco, yo decía que además de tu trabajo como funcionaria, bueno, tenés una responsabilidad política como consejera, como dirigente, consejera del justicialismo en la provincia de Buenos Aires. Y bueno, todo tiene que ver con todo, porque si aspiramos a que se le ponga fin a esta política económica contraria a los intereses de la gente, hay que fortalecer el espacio popular, digamos, de la política argentina, donde indudablemente está el peronismo. Bueno, cada uno hace desde su lugar lo que se puede hacer y entiendo que esta campaña de afiliación que has emprendido desde Renacer Peronista tiende a esto, ¿no? A favorecer, a fortalecer el peronismo, una interpretación.
1: Sí, en realidad es para mí una gran iniciativa que toma el gobernador y presidente del Partido Justicialista bonaerense de abrir la afiliación para todos aquellos vecinos y vecinas de los 135 municipios de la provincia que quieran afiliarse al peronismo, al justicialismo, lo puedan hacer. Tiene que ver con eso, por supuesto, ampliar las bases de nuestro espacio político, un peronismo que está conformado por diferentes agrupaciones, pero siempre decimos que el Partido Justicialista es la casa de todos los peronistas y las peronistas. Entonces, nos parece sumamente importante que quien tenga la voluntad de adherir al partido, de sumarse con su afiliación, ser parte activa del Partido Justicialista, lo pueda hacer. Entonces, es una campaña que busca eso, ampliar territorialmente, invitar a jóvenes, a personas adultas, trabajadores, a todo aquel que se vea representado con el peronismo se pueda afiliar.
0: Claro, y bueno, estas cosas también generan una movilización tanto interna por el trabajo de la gestión, de salir a convocar, también, y bueno, siempre que se convoca y se habla, surge el debate político, o el analizar las
1: Sí,
0: cuestiones, a ver.
1: es muy importante. Bueno, creo que lo habrán visto y está circulando. Sí, nosotros desde nuestra organización lo estamos haciendo, pero por supuesto, los partidos justicialistas en cada uno de los distritos y todas las organizaciones. El gobernador lanzó, o sea, el Partido Justicialista bonaerense lanzó un link en donde la gente se puede preafiliar, que cada vecino que se haya inscrito ahí sepa que lo van a estar contactando, que le van a hacer, le van a, lo van a citar para poder cargar la ficha, para que pueda llevar sus datos. Eso es sumamente importante, ¿no?
0: Claro,
1: Un
0: claro.
1: peronismo que se activa de cara a la gente. En la búsqueda del encuentro, sobre todo tan importante en estos tiempos, ¿no? No solamente decir, bueno, voy, pongo mi ficha de afiliación y punto, sino generar ese vínculo tan necesario en la construcción de un espacio político que sea amplio, que nos abrigue, que nos incluya y que, por supuesto, no nos abra las puertas a la participación en cada uno de los distritos de la provincia, ¿no?
0: Claro, y te tengo que hacer mención al tema que por ahí no es muy simpático, pero entiendo que es real, de problemas internos dentro del peronismo.

0: Yo te consultaría, hay muchas voces que dicen necesitamos la unidad, pero imagino también que, o por lo que he leído, que hay otras voces que no se expresan y que no están tan convencidas de la unidad entre dos partes para mí fundamentales del peronismo, como es el movimiento Derecho al Futuro y lo que se entiende por kirchnerismo.
1: No, mira, yo creo que en eso el gobernador de la provincia de Buenos Aires y actual presidente del Partido Justicialista está siendo muy, muy claro y tiene que ser desde la acción, tiene que ser desde el encuentro. Hay discusiones que terminan siendo estériles y sobre todo porque a la gente no le interesa.
0: Claro.
1: Entonces la discusión tiene que ser qué tipo de proyecto político el peronismo puede sintetizar para volver a representar y terminar con esta pesadilla que están viendo los argentinos y las argentinas en el 2027. Entonces, toda nuestra fuerza está puesta en eso. Hay que dejar también muy claro que estamos todos en la defensa de la libertad de Cristina. Creemos que está injustamente detenida y eso no es un eje que esté en discusión. El resto de las disputas internas creo que se han dado históricamente, no solamente en el peronismo, todos los sectores creo que están atravesando sus situaciones internas, pero que en el gobernador nosotros encontramos esa figura pacificadora con una actitud proactiva en la gestión, por supuesto, y sobre todo en el armado de un peronismo que pueda volver a representar. Y estamos convencidos de que es por ahí, ¿no? En la acción, en el encuentro, en el cara a cara, que es lo que estamos vivenciando todos los días en la provincia de Buenos Aires. A mí me toca ser parte de la gestión, una gestión que ha sido atacada desde el primer momento por el gobierno nacional, con un corrimiento absoluto de todas sus responsabilidades. Hablo de, por supuesto, el presidente, un gobierno en cabeza de un presidente que atenta directamente contra el pueblo bonaerense. Y el gobernador se ha plantado y se ha parado frente a eso, no solamente haciendo un gran esfuerzo económico para sostener, sino también para ir ampliando en materia de derechos cuando el Estado Nacional se corre. La realidad es que el camino para nosotros es por ahí. Es el encuentro, es ir a buscar a nuestros compañeros del peronismo, en este caso a través de la afiliación, invitar a aquellos que se sientan representados por el peronismo para poder prepararnos para dar esta etapa electoral que se acerca en el 2027 y terminar con esta pesadilla. Yo insisto con esto, me parece que las discusiones tienen que ser desde lo propositivo, desde lo activo y sobre todo pensar cómo ampliar nuestro espacio para que nos vuelvan a elegir en el año 2027.
0: Bueno, no quiero dejar de aprovechar la oportunidad para hablar también del trabajo que se está haciendo en el organismo de la niñez y adolescencia, algo por supuesto muy sensible, y donde mientras vos hacías referencia a lo que impacta esta política de ajuste permanente sobre el pueblo argentino en general y en particular en la provincia de Buenos Aires, donde todo perjuicio que le pueda hacer el presidente a la provincia se lo hace porque él cree que perjudica a Kicillof y en realidad perjudica a todos los bonaerenses, pero dentro de ese perjuicio siempre impacta en los más desprotegidos, que en los niños, ¿no? La niñez y la
1: Sí.
0: adolescencia. Y está trabajando mucho en eso. He visto que hay algunos trabajos regionales también últimamente. Bueno, me gustaría escucharte.
1: Mira, acá hay dos cuestiones. Tiene que ver el corrimiento del gobierno nacional en materia de recursos. Son 17 billones de pesos. Creo que ninguno se le entra en la cabeza la cantidad de plata que es, pero es un montón, que dificulta la gestión cotidiana en la provincia de Buenos Aires, que, insisto, no se ha dejado de llevar adelante. Y también lo simbólico y también lo que tiene que ver con la comunidad, con la familia y con los discursos que se emanan desde el gobierno nacional, en cabeza del presidente, insisto, que son cada vez más violentos, más individualistas, cuando al menos desde el peronismo, y lo vemos también en la gestión del gobernador, y es a lo que nos han convocado también, a reforzar la comunidad, a reforzar las redes, a reforzar las familias, el tipo de familia que cada uno pueda construir. Y
0: Claro.
1: por supuesto que los sectores más vulnerables son los niños, los adolescentes y también las personas adultas mayores, que podemos ver cómo empiezan a, cómo pierden derecho cotidianamente, ni hablar de los sectores trabajadores, digo, toda nuestra comunidad, pero en particular hay dos poblaciones que son muy vulnerables y a las que más tenemos que acompañar y cuidar, que son los niños y las adolescencias, que son nuestro presente y futuro inmediato, y las personas adultas mayores que han trabajado toda su vida, que han esperado el momento de la jubilación para descansar, para poder estar con sus nietos, para poder hacer un regalito, y que hoy, lamentablemente, tampoco se pueden sostener como debiera ser. Entonces, sí, el trabajo es muy arduo, se está viendo cada vez un avance de distintos tipos de violencias hacia las niñeces, un pérdida de derechos que la verdad que son impactantes. Un avance muy grande de sectores delictivos que también captan a adolescencias para llevar adelante hechos delictivos. Y la propuesta del gobierno nacional es el encierro, es la cárcel. Cuando el peronismo siempre propuso más derechos, más oportunidades, por supuesto, más escuela, mejor salud y mejores ámbitos de cuidado para los pibes y las pibas. Y ni hablar de lo que tiene que ver con las familias monomarentales, ¿no? En el apoyo a esas crianzas que llevan adelante, la mayoría son mujeres.
0: Claro,
1: Entonces, sí
0: claro.
1: estamos viendo un deterioro muy grande y se está trabajando fuertemente para poder dar cobertura, cuidado y sostener y acompañar, insisto, a las crianzas en tiempos muy hostiles, en tiempos en donde hay un avance muy grande de la tecnología. Tecnologías que bien utilizadas son espectaculares y nos pueden ayudar en la vida cotidiana, y que si no son utilizadas de manera cuidada puede también dañar la vida de nuestros pibes y de nuestras
0: Claro,
1: pibas.
0: claro.
1: Entonces, es fundamental el trabajo articulado entre la provincia, los municipios, los actores de la comunidad, como los clubes, las asociaciones civiles, que hacen muchísimo por los chicos y las chicas.
0: Bueno, muy bien, estamos en diálogo con la directora provincial del Organismo de Niñez y Adolescencia, Andrea Cáceres, que como dije también es consejera del Partido Justicialista en la provincia de Buenos Aires, partido que preside el gobernador Axel Kicillof, y comenzamos hablando de la campaña de afiliación. Si me podés dar alguna especificación más, aquel que esté escuchando y diga, pucha, me gustaría participar, me gustaría, bueno, creo que hay en estas épocas, por supuesto, formas también a través de internet de poder afiliarse. Bueno, ¿cómo está
1: Sí,
0: pensado?
1: hay un link en la página del partido, y bueno, nosotros también estamos circulando, que la gente se puede preafiliar. Esa preafiliación es para entrar en contacto con el partido, que el partido sepa que esa persona tiene la voluntad de afiliarse. En caso de no poder, porque no contamos con un dispositivo, porque tenemos algún tipo de dificultad, por supuesto, nos podemos acercar a las organizaciones. En el caso de nuestra organización, ya está también pautado que va a haber compañeros para asistir en ese sentido. También el partido se puede acercar al Partido Justicialista de la misma forma. Y contactarnos en las redes. Lo más sencillo siempre es la preafiliación por la página, por el link, que creo que ahí ya lo tendrás vos y que por ahí
0: Sí,
1: lo podés compartir también.
0: sí.
1: Pero en todo caso, nada, nos contactan y vamos en nuestro espacio también vamos a estar todos los días de 16 a 18 para poder colaborar con aquellos que o no cuenten con un dispositivo o por ahí tengan alguna dificultad, no lo sepan hacer o tienen algún temor de ingresar en un link. Vamos a estar ahí para ayudarles a hacer su preafiliación y posteriormente, por supuesto, cargar la ficha en formato papel como corresponde.
0: Bueno, aquel que pueda, yo diría, el cara a cara es irreemplazable de
1: Sí,
0: algún
1: no,
0: modo.
1: de todos modos, una vez realizada la preafiliación, se va a tomar contacto para encontrarnos, o sea, porque hay que hacer la carga de la ficha de manera presencial. El
0: Claro.
1: afiliado o quien pretenda afiliarse debe firmar esa ficha, o sea, que es la declaración jurada, ¿no? Y la manifestación de la afiliación. O sea, que es un trámite personal y que es muy importante que cada uno que defina lo pueda llevar adelante por sí mismo.
0: Muy bien, Andrea, un gusto y siempre charlar contigo. seguramente en algún momento lo podemos hacer más ampliamente acá en el piso de la radio, pero bueno, te agradezco, no estás
1: no,
0: en Necochea, estás
1: pasó.
0: Trabajando, así que te agradezco estos
1: déjame,
0: minutos.
1: Sí. Déjame pasar un chivo,
0: ¿cómo no?
1: Porque el día viernes se va a estar llevando adelante la Asamblea Zonal de Decisión Niñez, que es un programa que lleva adelante el organismo, en donde los chicos y las chicas presentan propuestas. Ya se llevó adelante hace pocos días en Necochea la Asamblea local. Ahora el viernes próximo, este viernes, se hace la Asamblea Zonal, donde participan chicos de otras ciudades también, presentan sus propuestas para mejorar sus espacios, sea el club, la escuela, un centro comunitario o complementario, y entre ellos eligen cuál es el proyecto que va a ser el que obtenga un subsidio para llevarlo adelante. Va a ser en el Instituto 31 a partir de las 10 de la mañana. La verdad que a mí me gustaría que la comunidad se acerque a ver por dónde andan los chicos y las chicas,
0: claro,
1: que están muy comprometidos con sus lugares, con sus
0: claro,
1: comunidades, que es muy lejano a lo que dicen muchas personas, o sobre todo algunas personas con responsabilidad, como son los del gobierno nacional, de que los chicos están en cualquier cosa. Bueno, pasen y vean que la verdad que los pibes tienen ideas maravillosas y mucho aporte a hacer para sus comunidades.
0: Claro. Qué cosa tan importante, porque eso es incentivar la buena participación y sobre todo lo solidario, porque cada proyecto implica mejorar para todos los de ese ámbito, no
1: Exacto.
0: Para no individual.
1: Es asombroso lo que pasa en esas asambleas, la
0: claro,
1: verdad que para mí sería muy lindo que quien esté tentado y quiera ver con sus propios ojos por dónde andan los chicos, que pasen y puedan escucharlos, porque defienden sus proyectos, después votan entre ellos, eligen entre ellos, no participa el mundo adulto y lo hacen de una manera muy ordenada, muy simple,
0: claro,
1: y es el comienzo de la vida democrática, ¿no? Así
0: tal
1: que nos
0: cual,
1: parece
0: tal
1: sumamente
0: cual.
1: Importante este programa.
0: Muy bien, Andrea, te mando un beso y te agradezco
1: Un
0: nuevamente estos
1: abrazo
0: minutos.
1: grande.
0: Chao. Un abrazo, chao, chao, chao.
1: Chau, chau.
0: Muy bien, ahí dialogamos con la consejera provincial del Partido Justicialista y directora provincial del organismo de la niñez y adolescencia, Andrea Cáceres.

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1: Nos metemos en el mundo del fútbol, pasión de multitudes, para hablar de Diego Armando Maradona, el astro mayor del fútbol mundial. Podía haberle escrito un verso ahora, con la vuelta de él era propicio, pero no. No me colgué a ese carro de la gloria. Mejor les dejo a ustedes, y a Diego por supuesto, este verso que le escribí en 1990, cuando nos quitan ese mundial en Italia con un penal inventado. Y lo titulé, Yo vi llorar a un gigante. Llorar a un gigante nacido en la tierra mía y aquí cantarle quería porque es un hombre de aguante. En la zurda tiene un guante el gran Diego Maradona. Al rival no lo perdona con los dedos fracturados. Con el tobillo inflamado juega igual si se lesiona. Patadas hasta en el cuello. No hay un ser que lo soporte. Han arruinado el deporte así como pegan ellos. Y Diego, que lo más bello se recupera en la cama, es que un país lo reclama, que haga un gesto sobrehumano, aunque algunos italianos lo acusen que busca fama. A Rusia ya le ganamos, perder es un disparate. Con Rumanía un empate y allí nos clasificamos. Lo que siempre recordamos y que fue tan valedero, fue tu esfuerzo, Diego, fue tu esmero. Papilar cuatro rivales y en los minutos finales borramos a los brasileros. Yugoslavia en el camino y la pasamos muy mal. Cuando amarraste el penal, se cayó el pueblo argentino. No sé si por el destino o porque sos el mejor. Recibiste un favor o Dios te largó la idea. Creó al Vasco Goicochea con manos de Salvador. Y vienen los italianos y ahí no sé cómo lo explico. Los del norte son los ricos, los pobres, napolitanos. Están que explotan los tanos, se parece a un carnaval. Vos convertiste el penal que se metió despacito. Se atajó dos el vasquito. Y otra vez a la final. Formó Alemania potente. Formó el equipo argentino. Y allí nos silban el himno y te quedaste impotente. Pero aquí estaba tu gente. Por eso me estremecí. Más aún, me conmoví por tu rostro desolado. Con un penal inventado nos traicionó el referí. Si viviera San Martín, pa' cruzar las cordilleras, te daría una bandera porque sos el paladín. Llora, Dieguito, hasta el fin, que el pueblo llora con vos. Y por lo grande que sos hay un país que se aferra, ya que naciste en mi tierra, le damos gracias a Dios.
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1: Mañana soleada de un casco muy bien plantado, el césped recién cortado le hace de cama a la helada. Ya comenzó la peonada a salir para los potreros, todos los pingos poleros de los estúos han sacado y empieza un día agitado del paisano peticero. Los atan el colgadero, a las camas las da vuelta, estaban sucias y revueltas y dan un aspecto fiero. Eso ha sido lo primero que tuvo que realizar. Después lo va a rasquetear, le arregla el tuce bajito, ensilla y sale al tranquito porque es hora de variar. De manera muy risuelta le hace cambiar de mano, cierra los tacos el paisano y deja la rienda suelta. Lo hace rayar en la vuelta cuando le vuelca la rienda, le habla para que lo entienda, en un cuadro lo taquea. Y cualquiera que lo vea sabe que lo hizo en la hacienda. Uno por uno agarró, después baña, los desbasa, unos bozales en grasa, todas las vendas enrolló. Como es jueves se acordó que el domingo se avecina. Debajo una sinacina se sienta, un balde a la par, y las sogas va a lavar con jabón de glicerina. Como el patrón va a jugar, las pilchas acomodó y a todos embozaló porque hoy vienen a cargar. Como él también va a viajar, tiene que poner cuidado que nada le haya faltado, ni a los pingos ni a su dueño. Y unos fardos santiagueños se ve que tiene apartado. Después que ya han almorzado y estando de sobremesa, le refresca la cabeza al peón que queda encargado. Y al dejar todo ordenado, solo le resta esperar que el camión venga a cargar. Él quiere viajar de día y agrega con picardía, la noche es pa' peludear. Así es el peticero, uno más suerte que otro, agarra un mestizo potro para entregarlo polero. Es parte de lo campero por su habilidad y destreza, y aunque ve tanta riqueza, nunca se ve decaído. Con todo lo que ha aprendido, es feliz con su pobreza.

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Hola, hola, hola, hola, hola, hola, hola, hola, ¿qué tal? Muy, pero muy buenos días, muy, pero muy buenas tardes. Bienvenidos a este Tucán, inicio de tarde en la radio, en la Vital 99.1. En esta jornada, día miércoles 24 de junio, Marcelo Cernich los saluda, los invita a compartir 2 horas de radio con información, noticias, entrevistas, invitados, notas periodísticas, la música para hacernos mutuamente compañía. Y a las 2 de la tarde se viene Luis Chango Cárdenas pidiendo pistas aquí en la radio. Una de la tarde, 4 minutos, vamos actualizando datos del tiempo en Necochea, que quien los anuncia, los presenta la Usina Popular Cooperativa Sebastián de María. Ahora la temperatura 7 grados 2 décimos en Necochea, que quien la humedad del 86%, cielo cubierto, vientos del nor-noreste a 4 kilómetros en la hora, la presión 1013.3 hectopascales. 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

0: Y gracias, gracias a Eva Inés, gracias ahí a Daniel de la calle 46, que recién han venido a buscar su premio de pizzas y empanadas Campo Alto, ahí en Degonal San Martín 1254. 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Una de la tarde, 6 minutos, cielo cubierto. Es un día especial, 24 de junio, está cumpliendo años Lionel Messi, el más grande jugador de fútbol de toda la historia, y también está cumpliendo años Riquelme. La efemérides es muy grande. Juan Manuel Fangio también nació en un día como hoy. El escritor Sábato también nacía en un día como hoy en la localidad bonaerense de Rojas, Ernesto Sábato. Mirá qué día. Y un día como hoy fallecía trágicamente Rodrigo el Potro, y también recordamos la figura de Carlos Gardel allá en Medellín, falleciendo en esa tragedia aérea en 1935. Es un día muy particular, este 24 de junio. Mañana será otro aniversario más de los campeones del mundo de la selección argentina de fútbol de 1978, un 25 de junio de 1978, con el matador Mario Alberto Kempes, con Daniel Alberto Passarella como capitán de ese equipo, con César Luis Menotti como director técnico, lograban la primera estrella para la Argentina en el Monumental, en Núñez, en el estadio de River, ante Holanda. Le ganábamos en tiempo suplementario por 3-1, luego de haber empatado 1-1 en los 90 minutos. 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Y yo allá en 1978 tuve la suerte de ver un partido, con el amigo Jorge Alfredo Gómez. Nos fuimos hasta Mar del Plata un 6 de junio de 1978. El destino quiso que en Mar del Plata viéramos el encuentro entre Italia y Hungría, que formaban parte del mismo grupo de la Argentina. Estaba Argentina, Francia, Italia y Hungría. Le ganamos a los italianos, le ganamos a los húngaros, perdimos le ganamos a los franceses, le ganamos a los húngaros, perdimos con los italianos 1-0 con aquel famoso gol de Bettega, lo que hizo salir a la Argentina de la sede de Buenos Aires para ir a Rosario. Y bueno, ustedes ya después conocen lo que pasó con el 6-0 a Perú y la final ese domingo 25 de junio de 1978. Bueno, hablando de fútbol, un día como hoy, pero en 1990, en el Mundial de Italia, Caniggia le hacía ese famoso gol a Brasil con el toque justo de Maradona, en un partido donde los brasileños nos golpearon de todos lados. Pegaba en el palo, en el travesaño, Goicoechea no sabía dónde estaba parado, la defensa tampoco. Bueno, quiso que el fútbol es así, Caniggia con ese magistral pase de Maradona pusiera el 1-0 un día como hoy en 1990. Y en México en el 2006, aquel golazo de Maxi Rodríguez, ¿te acordás? Contra México. 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El dólar oficial para la venta, 1.496 pesos. El dólar blue, 1.520 pesos, hablando siempre para la venta. El euro, 1.710 pesos con 10 centavos. El euro blue, 1.653 pesos con 57 centavos. Divisas extranjeras, hablando siempre para la venta. 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Tengo a alguien en el otro lado del teléfono. Hola, hola, buen día, buenas tardes, buen día.
1: Hola, ¿qué tal? ¿Cómo le va?
0: Pero ¿cómo le va, Betty? Bienvenida en este miércoles en el Tucán en el aire, en vivo, en directo en la radio. La estamos escuchando. ¿Cómo le va? ¿Cómo anda ahí por Avenida 74?
1: Bien, estoy preparándome para ir a la dentista.
0: Me parece muy bien. Mucho frío, hay que abrigarse, Betty, ¿eh?
1: Sí.
0: Bueno.
1: Bueno, quiero saludar a mis amigas.
0: Pero adelante, dele nomás con mucho gusto.
1: A Magdalena.
0: Sí.
1: Bueno, Martita, no sé si la estará escuchando.
0: Seguro.
1: Y a Irma.
0: Y a Irma. ¿A la cantora?
1: A Dora, todas.
0: ¿A Dora no la saluda?
1: Sí, a todas.
0: A Rosita Esther, a Irma, a Celia de la 528.
1: A todas.
0: Muy bien.
1: A todas las chicas de Marcelo, y los chicos.
0: la escucho muy bien, con voz firme, me pone contento que se va recuperando.
1: Sí.
0: Bueno, mejor así. Mejor así. Bueno, pero seguirá yendo. Te mando un beso grande, cuídate.
1: Chao.
0: Hasta luego, chao. La gente que se va comunicando con nosotros al 357012, al 416751, que son los teléfonos de producción del Tucán. ¿Querés hablar? ¿Alguna consideración? ¿Alguna manifestación? ¿Alguna expresión? ¿Alguna cavilación? ¿Alguna reflexión que quieras hacer sobre algún tema que te ocupe y o que te preocupe? Producción del Tucán y estos teléfonos, donde me podés llamar. 357012 o 416751. 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Y me voy porque tengo los numeritos del mediodía, lo más alto de Pizarra, en Ciudad, Provincia, Córdoba, Santa Fe, Entre Ríos. Se la dedicamos como siempre al amigo Eduardo en la 521 de Quequén. Nuestro saludo para Adela en la calle 46, para María Teresa en algún lugar de la playa. 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Ciudad, primer premio, 9047. 904747, el muerto. Provincia, 5047, 5047, el mismo terno. El 47, el muerto. Córdoba, mediodía, primer premio, 7152, 7152, 52, madre e hijo. Santa Fe, 6053, 6053. 53, el barco, y en Entre Ríos, 9454, 9454, 54, la vaca. Repasamos, repetimos, reiteramos. Mediodía en Entre Ríos, 9454. Santa Fe, 6053. Córdoba, 7152. En provincia, 5047. Y en ciudad, 9047. 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

0: Y me voy a repasar con usted los diarios de papel. Comenzamos con el único diario de papel de Necochea, que ya tiene 105 años de vida. Presenta estos títulos de portada en este miércoles 24 de junio. 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El Consejo Deliberante de Necochea presentó la respuesta a la Suprema Corte de Justicia bonaerense con la firma de Cerezuela. Solicitaron el rechazo del conflicto de poderes tras la judicialización de la ordenanza que establece beneficios para los veteranos de Malvinas. Adorni, la Libertad Avanza, logró evitar la sesión en el Senado por la interpelación. Más títulos en la tapa de Ecosdiarios. Emotivo, recuperaron los restos de un hermano. Está la foto, cuatro columnas, estaba desaparecido. El equipo de antropología forense entregó los huesos a su familia. Estamos hablando de Horacio Ibarra Britos, que era buscado desde el año 1975, tenía 51 años y fue asesinado. Big One vive su primer mundial. El productor necochense dialogó con periodistas de Ecosdiarios. Huracán, el primer finalista de la apertura, estamos hablando en básquetbol. El buque Seralia llegó a Puerto Quequén en una operación de gran escala con destino a China. Resistencia, se enfrentó a policías y fue aprehendido. Esto está en Policiares. Un individuo de unos 37 años protagonizó un incidente en la vecina localidad de Quequén y fue aprehendido por la policía. Los títulos de tapa del matutino local Ecosdiario. Me voy ahora a la tapa, a la portada de la capital de Mar del Plata. Concesión del Minela, citaron como testigos a cuatro concejales. Avanza la investigación penal tras la denuncia de un fiscal. La Fiscalía de Delitos Económicos citó a cuatro concejales de la oposición a prestar declaración testimonial tras la denuncia penal impulsada por el fiscal general Juan Manuel Petillani por presuntas irregularidades en la licitación del estadio mundialista José Minella. Bullrich anunció que Adorni no dará su informe de gestión en el Senado. Declaró el chofer, tres embestidos por el colectivo siguen en terapia intensiva. Saqueaban departamentos, penas de 3 a 5 años a los miembros de la banda del millón. Vínculo con Fred Machado. Expert fue llamado indagatoria por la causa lavado de dinero. Registros históricos, al menos 40 muertos por la inédita ola de calor en Francia y en distintos países de Europa. Despertó Ronaldo, brilló en la goleada ante el asiático Uzbekistán. Portugal lo aplastó por 5-0. Ronaldo, Cristiano Ronaldo, anotó dos tantos. Inglaterra empató con Ghana 0-0 y el grupo L sigue indefinido. 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
0: Ahí estaba el amigo Norberto, saludamos a él y a toda su linda gente.

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3: Hora 13, 22 minutos, 7 grados 2 la temperatura en Necochea, Quequén, vivo en directo, seguimos con el Tucán en la radio, en la Vital. Le mando un saludo grande a Luis Chango Cárdenas, que estará por aquí a las 2 de la tarde. Todavía no lo tengo en el radar. El aeródromo del Tucán todavía no nos dice, estamos acondicionando ahí el bus, el Pegasus, para que cuando venga con su Piper no tenga ningún tipo de inconveniente. Si hay alguna señal por ahí, Chango, dame alguna señal de que vas a estar acá a las 2 de la tarde. Estamos en vivo, en directo. Me voy ahora a la tapa de alguno de los diarios de la Ciudad Autónoma de Buenos Aires. 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Página 12, en este día miércoles 24 de junio, titula: los simuladores, a pesar de que Milei lo definió como víctima de una operación mediática infame, José Luis Espert terminó citado a indagatoria por los $200,000 que recibió de Fred Machado, preso en los Estados Unidos. El fiscal lo acusa de haber lavado ese dinero de una organización criminal comprando autos de lujo y propiedades en la costa. Considera que el contrato que presentó es una simulación. El título en página 12 se ve en la foto al presidente Milei y a Espert, y el título: los simuladores. Dejo este diario, me voy ahora a la portada de La Nación. Por primera vez en 7 meses, el salario registrado le ganó la inflación en abril. Frena la interpelación a Adorni con apoyo del PRO y de la Unión Cívica Radical. Es otro de los títulos. Bueno, en el Mundial apareció la magia de Ronaldo. 6 mundiales con sus goles. Está como único en ese registro. Francia, aplastada por la ola de calor que agobia a toda Europa, 80 muertos. Devido, primer condenado por Odebrecht en la Argentina. La tapa de La Nación, y ya para el final de esta recorrida, la del cronista. Bullrich dijo que Adorni no irá al Senado, pero el funcionario la contradijo. Caputo y Santilli comienzan a liberar asistencia a los gobernadores. Agro, energía y minería permitieron que el Producto Bruto Interno muestre una suba del 2,3% en el primer trimestre. Estamos hablando de lo que tiene que ver minería, agroexportación a través de los cereales y también el tema de energía, el tema de vaca muerta. Pero un país no se construye con estos tres elementos nada más. Somos 47 millones. 48 millones y medio quizá de argentinos. Bueno, no vemos pasar nada de todo esto, ni de agro, ni de energía, ni de minería, si bien el Producto Bruto Interno por este tema ha subido un 2,3%. Todavía es una asignatura pendiente que esto se vaya derramando. MSCI dejó a la Argentina fuera del Mundial de los mercados. No habrá ascenso a la categoría de emergente. Se desacelera la caída del consumo tras la primera suba del salario por encima de la inflación en 6 meses. La aduana avisa que controlarán más las compras vía courier para evitar fraudes en importaciones. YPF y McDonald's sellan alianza para integrar su propuesta a la red de estaciones de servicio. La tapa del cronista, la portada de La Nación, de página 12, la está presentando Restaurante Mi Cantina. 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Hora 13, 27 minutos, cielo cubierto, 86% de la humedad ambiente. La temperatura ahora en Necochea, Quequén, 7 grados 2 décimas. 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

Una y media de la tarde en punto en toda la República Argentina. Yo decía 7 grados 2, pero la térmica debe estar rondando los 4, 5 grados. Estamos en vivo, en directo, transmitiendo desde calle 63, número 945, desde la ciudad de Necochea, provincia de Buenos Aires, República Argentina. Y te cuento que ahora la temperatura en estos momentos es de 7 grados, vientos del nor-noroeste a 4 kilómetros en la hora. La humedad baja un poquito al 85%. La térmica está ahí en 6 grados y el barómetro señala 1012 decimal 9 hectopascales, la presión barométrica. 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

¿Cómo anda tu vida? ¿Cómo viene esta jornada de día miércoles 24 de junio? ¿Tenés dudas? ¿Hay problemas? 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Y nos vamos a la música, nos vamos con un eterno, nos vamos con Roberto Sánchez, con el Gitano, nos vamos con Sandro. 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

Y seguimos, seguimos, continuamos en vivo, en directo, en este Tucán inicio de tarde, en Frecuencia Vital. 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Partidos hoy para lo que tiene que ver encuentros en la fecha del Mundial de que se está disputando en México, Canadá y Estados Unidos. Hoy a las 4 de la tarde, Bosnia-Herzegovina ante Qatar. 4 de la tarde, partidazo, Suiza enfrenta a Canadá. Y a las 7 de la tarde, Escocia ante Brasil. 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El presidente Milei inicia el primero de tres viajes al exterior, irá a España a dar una charla y tendrá reuniones con empresarios. La visita a Madrid de Milei se extenderá del 25 al 27 de junio e incluirá encuentros con directivos de bancos y otras firmas, además de una conferencia en una universidad privada. En los próximos días estará en Paraguay y en los Estados Unidos. 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

El gobierno de Milei celebra un consumo privado récord, pero aún hay un contraste con otros indicadores. Me voy al fútbol, polémica con el inglés Bellingham, se tapó la boca para hablarle a un rival y no fue expulsado.

0: Bueno, hay sesión en Cámara de Diputados, en la Cámara Baja del Congreso de la Nación. Comenzó la sesión en Diputados, donde se va a debatir el Super Rigi y el acuerdo de pagos a los holdouts. 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Y me voy a los protagonistas aquí, a las voces de Necochea y Quequén, porque dialogamos en su momento con el profesor Gustavo Rodríguez, actual director del Centro de Formación Laboral 403, ubicado ahí en Jesuita Carril y calle 50. Gustavo Rodríguez nos detalla las distintas actividades de la actualidad en ese centro educativo.
1: Bueno, también estamos trabajando con el Instituto 31, una articulación para que las maestras jardineras, maestras de profesoras de inicial sería correctamente, y profesoras de educación primaria puedan capacitarse en la huerta. En este momento están en lo que es compostaje y hortícola, que va a seguir después, que ellos después los vuelcan en sus grupos cuando en su tarea docente. Estamos trabajando también con el curso de agroquímicos, articulando con la escuela de Ramón Santa Marina. Después tenemos el curso de armador montador de estructuras metálicas, que tenemos una nueva docente, producto de, bueno, justamente que dejó la actividad docente por motivos personales y por motivos familiares y laborales. La compañía Miriam Yagüez este año no lo está dictando, pero bueno, se encargó de aconsejarnos, de proponernos una persona que está trabajando muy bien, que es la profe Carolina, que trabaja en Formata. Y ahí hemos hecho realmente un trabajo, una incorporación muy buena. Buen proceso de articulación, un grupo de 20 y pico, 24 alumnos, que ya están haciendo las primeras prácticas, tienen realmente...

0: es un lujo y un honor tener ese tipo de curso, que es muy costoso para la comunidad y muy demandado, bueno, justamente porque es la nueva forma casi de construcción.
1: Centro de Formación Laboral 403, y en este momento, ¿qué matrícula, qué cantidad de docentes?
0: Estamos 25 docentes aproximadamente y matrícula 600, 650 más o menos de alumnos en este momento.
1: Aquellos que están escuchando, o aquellos que en este momento se enganchan con la radio, te están escuchando, estamos hablando con Gustavo Rodríguez, que es el director, y queríamos saber cómo se hace para anotarse, para inscribirse. Estamos en mayo, pero obviamente siempre es bueno la perspectiva de aquellos que tienen como un horizonte distinto, y es bueno como para poder conocerlo.
0: Sí, bueno, tenemos la posibilidad de, bueno, personalmente acercarse a Jesuita Galgueri, calle 50. Tienen el teléfono 43 92 41, y si no, a través de lo que es la página o la plataforma del Instituto Provincial de Formación Laboral, que fácilmente lo buscan con Google, ponen I de instituto, P de provincial, F de formación laboral, formación, y L de laboral. En la plataforma, y bueno, ahí tienen toda la oferta de que tiene el servicio. Si no, también hay un portal colega acá en Necochea que, bueno, siempre vos gentilmente, yo sé que Marcelo, que no tenés ningún tipo de problema en difundirlo, que es Necoeduca. A veces también nos da una gran mano en lo que es la difusión, digamos, de la oferta educativa.
2: La palabra del profesor, del director del Centro de Función Laboral 403, Gustavo Rodríguez, hablando de las distintas actividades y cómo inscribirse para lo que va a ser ya después de julio, después de las vacaciones de invierno, el siguiente cuatrimestre y el siguiente semestre para las distintas actividades en el Centro de Formación Laboral 403, reitero, situado allí en Avenida de Circunvalación y Calle 50. 11 minutos para llegar a la hora 14, 7 grados 2 la temperatura, cielo cubierto sobre Necochea y Quequén. Bueno, momento también de saludar a nuestros amigos y amigas. Jorge y Adriana ahí en la 525 de Quequén, Celia en la 528, Gastón, Marta en 549, cerquita de la BTV. Me vengo para Necochea y saludamos a María Victoria Edgardo desde la calle 48, Dora y Lucio en la calle 51, Nilda y Néstor en la 73, María y Rodolfo en la calle 28, Irma desde la calle 38, nuestra amiga Betty, que ya está, debe estar en el consultorio odontológico, ya con el dentista Betty, ahí como siempre, se va recuperando y está muy bien Betty de la avenida 74. Saludamos a Mónica en la avenida 75. Saludamos a más amigos y amigas que están allí del otro lado. Rosita Esther, que nos está escuchando desde calle 81. Magdalena en la 49. Marta también allí cercana en la calle 49. A todos, muchísimas gracias. 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Hay una lágrima en el cielo. Me voy a la música esperando ya que tenemos contacto. El radar divisó una mancha, así que se viene el Piper, y se viene el monoplaza. Claro, se viene. ¿Que vendrá el helicóptero alguna vez? Luis Chango Cárdenas ya está en zona. Todavía no está cerca de la pista de aterrizaje del aeródromo del Tucán, pero está en zona. Así que calculo, estimo que después de las 2 de la tarde estará por aquí, como siempre, todos los miércoles, la presencia de Luis Chango Cárdenas. Y me voy a la música con este lindo tema de María Marta Serralima, que la presenta Restaurá Mi Cantina, cocina internacional, pastas, pescados, mariscos, parrillas. 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

0: Y seguimos en este miércoles 24 de junio de 2026, día especial para la Argentina porque hay muchos cumpleaños. Nada más y nada menos que Messi, Lionel Messi, está cumpliendo años, 39 años, parece mentira, parece que tuviera 20, 30 años, cómo pica, cómo juega, cómo aguanta los 90 minutos, bueno, no hay más palabras, que uno puede llegar a decir, rompe récords, impresionante, impresionante lo de Messi. Y de la mano de Messi, si todo sigue así, vamos a salir campeones, seguramente. Hay que cuidarlo mucho, muchísimo. Y hay que esperar también que los otros muchachos, Lautaro Martínez, Julián Álvarez, Enzo Fernández, vayan por ahí también tomándole el gusto como hicieron en el otro Mundial con el arco, con los tres palos. Y ahí quizá la cosa comience también a superar récords. Veremos, veremos cómo va evolucionando todo. Un día como hoy nacía Juan Manuel Fangio. ¿Qué hablar de Fangio? 5 veces campeón del mundo en Fórmula 1 Internacional. Ganó con Maserati, ganó con Ferrari, ganó con Mercedes, ganó con Alfa Romeo. Le daban un Isar y ganaba. Le daban un Fiat 600 y ganaba, el chueco. Un grande, con todas las letras. 5 veces campeón del mundo. Superado ese récord por Schumacher, por Michael Schumacher, el alemán. Pero lo hizo con Ferrari, con una sola marca. Ahí está la diferencia. Cuando vos manejás distintos autos que no tienen nada que ver el uno con el otro y lo sacás primero, lo sacás campeón. Ni hablar de la vuelta de Nürburgring, que tiene un problema el chueco con el caño de escape, queda atrás, último, y le va restando segundos hasta llegar en la última vuelta y ganar el Gran Premio de Nürburgring. Bueno, consagratorio. Un día como hoy nacía el escritor Ernesto Sábato. También un genio, un verdadero genio. Un 24 de junio nacía en Rojas, en el año 1911, autor de Sobre héroes y tumbas, autor del túnel. En todo caso, había un largo y oscuro y solitario túnel, el mío. Así comienza la obra del túnel de Ernesto Sábato, también un escritor magistral. Un día como hoy nacía Juan Román Riquelme, Boca, ídolo. Ídolo de Boca, goles en la selección y también en la era de Bianchi, que se consagró campeón, campeón de América y campeón intercontinental, Juan Román Riquelme. Un día muy especial, 24 de junio de 2026. 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Ahí me informan en torre de control que ya aterrizó el chango, que ya está en el bus, en el micro del Pegasus, ya está viniendo aquí para la radio, ya se viene aquí a la Vital al Tucán, ya se viene Chango Cárdenas. 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Y le damos unos minutos para que se vaya ambientando. Claro, porque viene con todo el frío del exterior, Chango Cárdenas, y acá se encuentra con una temperatura de 25, 30 grados, se tiene que sacar, claro, se tiene que sacar sobre todo la campera, los pulóveres, todo, porque acá se vive de otra manera, es como un clima tropical, entonces lógico, el cambio de temperatura puede originar algún tipo de inconveniente, como la presurización en los aviones, vienen como del espacio exterior y tiene que entrar a cápsula, tiene que entrar al interior del habitáculo, se va climatizando, ya en minutos lo presentamos a Luis Chango Cárdenas. 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Algunas informaciones a través de Diario NDN, noticias de Necochea.com.ar, de Alejandro Sánchez, que titula: tensión entre el Ejecutivo y el Consejo Deliberante de Necochea. Festival del Veto. Silvia Blanco advirtió que judicializar las ordenanzas le da la espalda a la comunidad, dice esta concejal. Vamos a ver por qué lo dice. ¿Cuál es el argumento? La concejal de Fuerza Patria, dirigente del Frente Renovador, defendió la respuesta presentada por el Consejo Deliberante ante la Suprema Corte bonaerense por la ordenanza de beneficios para excombatientes de Malvinas. Cuestionó la reiteración de vetos del Poder Ejecutivo local y advirtió que la modalidad vacía de contenido la tarea legislativa y aleja las soluciones para los vecinos. Y ahora sí, ahora todo preparado como para saludarlo, para darle la bienvenida. Ya está en nuestros estudios el amigo Luis Chango Cárdenas. Luis, ¿cómo te va? Bienvenido, buen día, buenas tardes. Bienvenido a la radio, a la magia de la radio en el Tucán. ¿Cómo anda, amigo? ¿Qué dice?
1: Hola, Marcelo. Bueno, muchas gracias. Buenas tardes, más o menos, no tan buenas. De todos modos, bueno, un saludo para toda tu audiencia. Contento también por los resultados futbolísticos que se nos están dando, pero bueno, tenemos otras novedades, tenemos que tener un poco de memoria, que la euforia no nos tape la realidad.
0: Bien, bien, Chango, bien. ¿Cómo anda el panorama ese de actualidad que vas manejando?
1: Bueno, mirá, hay algo que después de mucho tiempo, después de 70 años, vos fijate que tenemos justicias por los fusilados en José León Suárez. Esto es algo que no ha trascendido, que no ha salido en los medios, pero bueno, son cosas que están sucediendo. Aramburu y Rojas condenado por delitos de lesa humanidad por los fusilamientos de José León Suárez. Hoy es un día distinto. 70 años después hubo justicia por los fusilados en José León Suárez y por sus familias. Acá dice, sentí gran emoción, este es el diputado, el que me lo mandó, el diputado Eduardo Valdés. Sentí gran emoción en la lectura del fallo de parte de la jueza federal de San Martín, Alicia Bence. El reconocimiento de estos hechos ocurridos el 9 de junio del año 1956, yo tenía 5 años.
0: Fue después del derrocamiento de Perón.
1: Exacto, al año siguiente. Claro. En el 56. Durante la dictadura militar, como delitos de lesa humanidad, es un avance histórico en la lucha por la memoria, la verdad y la justicia. Mi reconocimiento para Alberto Pepe Palacio, es el abogado representante de la familia de las víctimas y director de la UNSAM, Universidad Nacional de San Martín, y a toda la Comisión por la Memoria de San Martín. Y a Carmen Celis, del Comité para la Defensa de la Salud y la Ética y los Derechos Humanos, y para Norberto Lisky, un prócer de los derechos humanos. Así que bueno, después de 70 años ya han sido declarados que lo que debería haber hecho durante el transcurso declarados asesinos por haber dado la orden de los fusilamientos de aquella noche fatídica a Aramburu y a Rojas. Así que después de 70 años llega la justicia, aunque parezca mentira.
2: El fusilamiento del Valle también, ¿no? En esa época.
1: No fue el fusilamiento de Tanco, de Valle, exactamente, Valle, sí. Del general Valle, el coronel Tanco y, bueno, otros militares más, y hubo oficiales también que fueron fusilados en aquel momento. Pero lo que más se recuerda es el fusilamiento de los civiles.
2: Claro, claro. Claro. Está muy bien. El Chango, mucho frío, realmente, la verdad que era de esperar. Estamos en invierno, obviamente, y bueno, se gasta más.
1: Se gasta más.
2: Más calorías en todo, guiso, garbanzo, panceta,
1: ¿no? Arroz. No, ojo, a cuidarse, porque me mandaron también un mail con respecto a cuidarnos por el hígado graso.
2: Ah, no, sí, el tema del colesterol también.
1: El tema del colesterol, todo ese tipo de cosas. O sea, ingerir calorías, pero no en una forma que nos pueda llegar a subir los parámetros normales que tiene que tener nuestro organismo.
2: O caminarte por lo menos 10 cuadras.
1: Sí, también. Sí. Eso también ayuda, pero sobre todo es una cuestión de que antes, mirá, ha fallecido mucha gente y se daba en el caso de los adultos, porque hay distintas etapas en el caso del hígado graso, y que ha habido, lógicamente, fallecimientos también, porque antes se decía que la tercera etapa, que es cirrosis, se decía que era por las bebidas alcohólicas, y mucha gente tenía cirrosis y no había bebido una gota de alcohol en su vida. Entonces son la etapa, la cirrosis, después de la cirrosis ya viene el colapso del sistema, vamos a decir, del sistema de salud del individuo. Y ahí es cuando se colapsa. Y mucha gente que antiguamente decía, no, debe de tomar algo. Claro, se fijaban, lo relacionaba con la bebida. Y no es así, Es por una cuestión del hígado graso y, bueno, ingerir las calorías que sean necesarias, pero de determinados alimentos también, cosa de que no los parámetros estos que tenemos normales de salud, los valores, los mantengamos o... Como decís vos también, movernos un poquito
2: movernos un poquito.
1: Bueno, venía enojado por la siguiente razón.
2: Sí, decime.
1: Está colapsada Necochea. Estos días de lluvia, las calles, impresionante. No se puede circular. Pobre la gente que vive en la Villa El Deportista, la Villa Zavala, la Villa Florida, toda esa zona que tiene que venir para acá. Exactamente. Sí. Pero la otra es la ordenanza esta de la prohibición de giro a la izquierda en las avenidas, sobre todo en la 75, la gente que viene del barrio 9 de Junio, una suposición, que venía por la 75 hacia el centro, hacia la playa.
2: Sí.
1: Vos de la 74 hasta la 58 no tenés ningún semáforo que pueda girar a la izquierda.
2: O sea, que vos venís del barrio 9 de Julio, vas por la 75, el primero o el único que tenés es el de la 74.
1: Exacto. Si no girás ahí, a la izquierda, hasta la 58 no lo podés hacer. Hasta la 58 no lo podés hacer. Y bueno, lo lamentable es que si llegás a hacer un rulo por algunas de las cuadras, bueno, son todas cuadras de tierra, excepto ya llegando a la 64.
2: Claro, cerca de Toledo.
1: ¿No? Exacto. Claro. No. Vendría a ser Maxi Consumo.
2: Maxi Consumo, sí, tenés
1: exacto.
2: Razón.
1: Bueno, y ahí te digo una cosa. Es lamentable porque si tenés que hacer el rulo para irte por la 66, por la 70, por para cualquiera, retomar. Para retomar exactamente... O dejás el tren delantero, o dejás un amortiguador. Es increíble cómo está el estado lamentable de las calles. Y desgraciadamente cuando pasa estos días que hay lluvia, todo lo demás, el barro. Y el costo que significa esto para cualquiera de los vecinos. Porque vamos a poner una suposición, una persona mayor que lo lleva a lavar al auto. Ponele, el vamos a decir, el valor para hoy completo de lavado de un auto está en los 100 mil pesos.
2: Ah, la pelota.
1: O sea, si vos querés el lavado del motor, el chasis, todo completo, está en 100 mil pesos. 100 mil pesos, exactamente. Con todo, con todo, lógicamente. Vos decís, bueno, mira, yo tengo un casamiento, una fiesta, claro, qué sé yo, me voy, lo necesito, bueno, lo llevá y te lo dejan pipí cucú, pero son 100 lucas.
2: Ah, la pelota.
1: Entonces, ojo, es una platita. Sí. Y que vos vengas y tengas que hacer un rulo un día como esto, ahí, chau a la mierda,
2: las 100 lucas.
1: Pero es lamentable. Sí, bueno, sí, eso sí, teniendo sí, suerte de sí, que no se te rompa el tren delantero, ni un amortiguador, ni nada por el estilo. Sí. O sea, yo lo que voy es a lo siguiente: en vez de facilitarle las cosas al habitante, acá la municipalidad, parece mentira, pareciera que estuviera en contra del necochense y quequenense, lógicamente, ni hablar. Y la otra es, ¿sabes qué? ¿Por qué? Porque el asunto del estacionamiento medido. Marcelo Rivero llevó a cabo, y parece que no lo van a la va a vetar, dijo el intendente. El asunto del estacionamiento medido en el centro. Cada vez es impresionante la cantidad de comercios cerrados que hay en Necochea, en el centro histórico, centro viejo, como le quieramos llamar. Y resulta de que, con muy buen criterio, dice, bueno, vamos a bajar por lo menos el horario, ya que no podemos quitar el estacionamiento medido, vamos a bajar el horario. Y resulta de que a los fines de beneficiar a aquel que va al centro a llevar a cabo una compra, qué sé yo, vamos a decir, o te querés comprar un pantalón, un par de zapatillas, aquellos que pueden, o muchas veces van al centro por una necesidad de ir a una farmacia. Bueno, bajar el horario significaba, hoy tenés 400 pesos la hora, ese es el valor de la hora. Y bueno, que tengas dos horas son 800 pesos, 800 pesos que muchas veces lo deja de ganar el comerciante. O sea, hay que ver dónde va el dinero. Claro. Entonces, y también queremos saber a dónde va ese dinero que recauda la municipalidad. Uh-huh. Y cuánto es. Porque en el verano, en el caso de la playa, es impresionante la cantidad de vehículos que pagan el estacionamiento medido. Por el movimiento, por la cantidad de turistas que vienen también. O sea, no vamos a decir, está rebalsado muchas veces de la época allá cuando se abrió la democracia, que era un éxito total, pero en esa época no se pagaba el estacionamiento medido. Se puso acá en el gobierno de Rojas fue. Entonces, es una lástima, bueno, de la forma que entra el dinero y no sabemos a dónde va. Y esto va a colación de lo que pasó los otros días con la subasta del casino.
2: Sí.
1: Queremos saber dónde va el dinero que entra, o si va a una cuenta afectada directamente. Pero por eso hay que relacionar lo mal que está Necochea por la falta de obras de infraestructura, sobre todo asfalto, agua y cloacas. Y después, bueno, atrás viene que deberían activar el asunto de los expedientes para el caso de la extensión de las redes de gas, que eso se encarga Camusi, y por la parte de la luz, la usina, también con la iluminación. Que vos vas a algunos barrios, querido, y es una boca de lobo. Es increíble también.
2: Entonces, está creciendo mucho en el coche.
1: Está creciendo mucho, exacto. Entonces, pero está creciendo mucho, pero sin servicios.
2: Claro.
1: Cuando en otros lugares, acá al lado, vamos a poner dos ejemplos acá, de que son cerquita. Bueno, tenés Balcarce, tenés Lo vería y tenés San Cayetano. Entonces, vos fíjate hasta dónde, en el caso de San Cayetano, han extendido toda la red de asfalto. Es increíble. Entonces, ¿cómo no se puede hacer acá en Necochea? Prestarle el servicio y decimos, sí, que se extienda hacia el sudoeste la ciudad. Bueno, muy bien, pero dale servicio, hermano. Ahora, este tipo que fue y que estuvo en la subasta y que ganó y que fue el único oferente que hubo, está en el lugar más caro y prestigiado, vamos a decir, y con todas las facilidades de que se le otorga también la parte marítima, o sea, la parte de la playa, o sea, que puede llegar a ser el balneario, la utilización, todo muy bien. Está bien, yo digo está bien que se le otorgue, pero ojo, el dinero, primero, que no sea un regalo, y segundo, que con el dinero que entra al municipio se hagan obras que beneficien a la gente.
2: Lógico, claro. Sí, sí,
1: entonces, sí. Eso es lo que debemos de buscar, simplemente eso. Y es una lástima lo que dijo el intendente de vetar el...

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1: Bueno, ahora vamos a hablar y vamos a darle una ayuda para aquellos. 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
0: Ah, muy bien.
1: Y llevé a cabo, le solicité dos mamparas porque tuve que hacer una modificación en el baño, aprovechando que debíamos hacer unos arreglos. Entonces lo contratamos este señor para que llevara las mamparas de vidrio. Uh-huh. Y la verdad que en precio, muy buen precio, así que todos aquellos que quieran aprovechar lo que es mampara de baño, y ahora que se ha dedicado también a las aberturas de aluminio.
0: Sí.
1: Exacto. Así que, vos tenés un muy buen avisador acá y que hacen muy buen trabajo, y estoy muy conforme con lo realizado.
0: Bueno,
1: así
0: mejor,
1: que,
0: mejor así.
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0: Frente a las aguas corrientes.
1: Exacto.
0: Exactamente. Bueno, ¿cómo andamos con el fútbol? Messi, no, ya no podemos decir nada. ¿Qué adjetivo le puede poner a Messi ya?
1: Es increíble.
0: No podemos decir nada.
1: Es la parte más linda, yo creo, del fútbol, que es lo que decimos muchas veces. Hemos sido bendecidos por la naturaleza y por Dios. Yo digo, de haber tenido a Maradona y Messi.
0: Sí,
1: dos fenómenos.
0: Impresionante.
1: Y bueno, yo creo que...
0: Y
1: cuando...
0: al matador también, teniendo en cuenta a Mario Alberto Kempe, los goles que hizo contra Holanda, mamita, ese que le pone el puntito al otro,
1: y,
0: dos golazos.
1: Y yéndonos un poquito más para atrás, debemos de recordar también a Moreno, todo eso.
0: La Bruna,
1: que
0: Sibori
1: y Di Stéfano, que fueron... Entonces fueron... triunfaron en el fútbol, en el caso de Di Stéfano, en el Real Madrid.
0: Sí.
1: Yo creo de que lo que no había en aquel momento era el asunto de la televisión
0: claro,
1: en colores, todo eso. En los años 40 no existía eso. Lo único que existía era la radio.
0: El impacto que era
1: lo
0: visual que no existía. Y
1: exacto.
0: Aparte en orden global como es ahora, porque era... tenés teléfono, celulares, video, de todos lados lo puedes hacer.
1: Pero es increíble en el caso de Messi los otros días, porque han subido a las redes un hincha que lo estaba filmando, porque no es una cámara, sino es algo muy rudimentario, pero que el tipo lo estaba enfocando. Sí, un hincha que estaba ahí. Bueno, y lo sube a las redes después, y es increíble. Hoy por hoy, la cantidad de cámaras que hay que lo están siguiendo de toda la forma, qué sé yo, desde las piernas, de la forma que se mueve, el paso, todo ese tipo de cosas. Y bueno, hay muchas, vos fijate qué curiosidad de lo que está sucediendo. Es el asunto del color de los botines, cómo ser, quiénes usan, qué tipo de botines. Y la mayoría, por el color... es un color medio rosado, tirando así, más o menos a violáceo. Es que un color flúor, rosado fuerte, vamos a decir, no es rojo. Pero bueno, y los botines que usa Messi. ¿Vos te fijaste en eso?
0: No.
1: ¿De qué color son?
0: No,
1: color blanco.
0: Mirá vos.
1: Color blanco con una tirita celeste y dorado. Así que, son detalles que nos vas dejando, y los demás comentarios que muchas veces no hacen los periodistas deportivos, sino que estas son curiosidades del torneo mundial. Las distintas modas que hay Y en el caso de los sudamericanos, en el caso de los europeos, el corte de pelo al ras, todo ese tipo de cosas. Y se da de que en los jugadores, ponele, en los jugadores africanos se da otro tipo de corte, o sea, con las trencitas.

0: Es
1: Con
0: verdad. Ahora, ¿cómo se ha emparejado todo, eh? Porque antes vos si jugabas contra Panamá, contra Cabo Verde, le ganabas 7 a 1, 7 a 0. Y hoy,
1: Sí,
0: ¿cómo
1: hoy
0: se ha
1: en día.
0: emparejado desde el punto de vista técnico, la disposición táctica del equipo, cómo te lo plantea y la formación física?
1: Bueno, pero debemos de decir que estos jugadores que forman la selección, en el caso de los africanos, de los caboverdianos, de todas estas sorpresas, hay muchos de esos jugadores que están jugando en Europa en
0: Claro,
1: equipos de primera. O sea, que están
0: sí.
1: compitiendo
0: En Inglaterra, en
1: en la
0: España, en
1: elite,
0: Italia, claro,
1: exacto. O ponele en Alemania, Francia,
0: sí, tenés razón.
1: entonces en Portugal también, bueno, todo. Entonces es una elite que lógicamente cuando llega a su país tratan de mejorar y de transmitir todo lo que aprenden también. O
0: Claro.
1: sea, ese tipo de cosas, bueno,
0: Ayer estaba viendo una parte del partido Panamá-Croacia que iban 0 a 0.
1: sí,
0: Y yo
1: sí.
0: digo, cuando los tipos estos de Panamá, como cualquier otro equipo, Cabo Verde o Curazao, puedan implementar el tema ese de tener esa voracidad arriba, chao, son campeones del mundo.
1: Ojo,
0: Cuando le
1: están muy
0: encuentren
1: bien formados.
0: la punta al ovillo, ¿viste? De decir, porque le falta eso nada más, ¿eh?
1: Exacto. Se ha dado algo que yo digo que es por es por naturaleza también. En el caso de los jugadores africanos y sudamericanos, están muy en contacto con la naturaleza. La formación del físico ya es más atlético que muchos europeos.
0: Sí.
1: Cuando vos te fijás, decís, este, vamos a decir, es increíble, pero es algo innato, es la naturaleza que
0: Es
1: le da los
0: genético, de por
1: genes.
0: sí es genético,
1: Exacto.
0: no, no es nada. Claro. Que algo
1: Entonces,
0: ayuda después, pero la parte
1: después,
0: genética,
1: cuando vos
0: claro.
1: empezás a darle el entrenamiento, la alimentación adecuada y un
0: Adecuada.
1: montón de ese tipo de cosas, lógicamente que el rendimiento sí, es como decís vos. En cualquier momento nos no superan totalmente
0: Y mirá lo que te digo, tené en cuenta un equipo que nadie habla, Japón.
1: sí,
0: Tenelo en
1: bueno,
0: cuenta, Chango, ¿eh?
1: sí. Yo recuerdo antiguamente eran muy bajitos.
0: Sí.
1: Entonces, han cambiado la alimentación y
0: Sí.
1: a través del cambio de la alimentación es cuando empiezan a desarrollar estatura. Cuando desarrollan estatura, empiezan a tener otro tipo de musculatura, todo ese tipo de cosas. Y vos, bueno, ha habido japoneses que han triunfado en el fútbol europeo también. O
0: Claro.
1: sea, desgraciadamente son individualidades muy pequeñas, pero bueno, vos te das cuenta cómo a medida que pasa el tiempo se va igualando. O
0: Sí.
1: sea, yo creo que está bien. O sea, hay que observar no solo el resultado de los partidos y la forma de jugar, sino todo este tipo de cosas que estamos charlando.
0: Claro.
1: El asunto de la alimentación, el asunto de la estatura, del peso. En el caso de Austria, ellos son grandotes,
0: Sí,
1: todos. Están arriba del metro
0: formidable. Sí,
1: ochenta. Todos arriba del metro ochenta.
0: anda a agarrarlos arriba en un cabezazo.
1: Exacto.
0: Claro.
1: Entonces, pero como decimos nosotros, el potrero argentino,
0: Claro.
1: vamos a decir, o sudamericano, en
0: Sí,
1: el
0: sí,
1: caso de
0: sí.
1: los uruguayos
0: Sí.
1: también, bueno, muchas veces tiene preponderancia, porque da la impresión, con Messi, por lo menos en el campo de juego, que Argentina cuando se propone hacer un gol, lo hace.
0: Cuando ellos quieren, claro.
1: Exacto.
0: Sí,
1: O sea,
0: mientras
1: la
0: tanto
1: están
0: tocan la
1: tocando,
0: pelota,
1: tocando,
0: exacto.
1: tocando,
0: Sí,
1: tocando,
0: sí.
1: tocando, hasta que llegue un momento, vos decís, toc, toc, toc, toc, toc,
0: Y ahí cambia la
1: y
0: cosa.
1: ahí, exacto.
0: El ritmo, el movimiento.
1: Y la justeza que tiene
0: Sí.
1: el asunto cuando estamos hablando de fútbol, de tener el pie, que siempre hablamos, o sea, de tener. Y en el caso, vamos a poner, de Austria en particular, lo que sucedió los otros días, no tienen la dominación.
0: El dominio, sí.
1: El dominio de del balón que puede llegar a tener un jugador sudamericano.
0: Sí, la habilidad
1: La
0: esa
1: habilidad esa,
0: para pararla, para
1: o
0: ponerla bajo
1: sea,
0: la suela. A mí lo que me extraña es lo que está pasando con Brasil.
1: sí,
0: Porque
1: yo sinceramente,
0: tené en cuenta en la
1: exacto.
0: Copa Libertadores que dominan los equipos brasileños.
1: Siempre,
0: Por ejemplo, ahora,
1: últimamente,
0: últimamente, los últimos 5 o
1: sí.
0: 6 años dominan. Sin embargo, y ellos que tienen jugadores como Vinicius, que está en el Real Madrid, lo tienen también a este chico que está en Barcelona, o Rafinha, que
1: Rapiña,
0: está en
1: exacto.
0: Barcelona. Pero sin embargo, cuando juegan en el Mundial, es como que, oye, ¿pero dónde estaba la magia esa del Mundial del 70?
1: Iba,
0: bueno, que fue. No yéndome tan lejos, en el 82 tenían un equipazo en el
1: también
0: 82.
1: También, sí, sí, sí.
0: Chico, Sócrates.
1: Sí.
0: ¿Te acordás de ese equipo?
1: Sí, sí, sí. Impresionante. Bueno, Tafú sí, era el otro, ¿cómo era? Cafú.
0: Cafú,
1: sí, lateral, sí, sí, sí, sí, el lateral era.
0: Una cosa impresionante.
1: Sí, sí.
0: Y sin embargo, Zico.
1: Zico también, Zico, el mediocampista. Sí,
0: el
1: sí,
0: 10,
1: sí.
0: Me acuerdo que en una jugada contra Italia, un italiano arrancó sí, toda la remera. Dejó el número cero nada más.
1: Sí, sí, sí. No, no, no, claro, se quejó, claro. Sí, le habían arrancado.
0: Bueno, y sin embargo, ahora, si bien tiene, por ahí sale algunas lucecitas intermitentes de lo que es el fútbol brasileño, no llega a colmar ese Brasil que uno estaba acostumbrado a ver de hace mucho tiempo.
1: Sí, no, yo me quedé enamorado, ya dije, lo he expresado acá en este micrófono, del Brasil del 70, donde jugaron 5-10.
0: Sí, sí.
1: 5-10.
0: Sí, sí, sí, sí.
1: Entonces era impresionante, te pegaban un baile. A lo mejor la defensa era media floja, pero bien, si bien, te bien, metían dos, ellos te metían cuatro,
0: claro,
1: seguro.
0: Sí, sí,
1: así
0: sí,
1: que
0: sí,
1: por eso no se notaba.
0: No se notaba, pero por ahí viene la mano. Bueno, hoy juega Brasil ante Escocia a las 7
1: sí,
0: de la tarde.
1: A las 7 de la tarde están jugando.
0: Canadá, Suiza a las 4 de la tarde, que eso creo que define el grupo, o por lo menos el primero de ese grupo.
1: Sí.
0: Y no sé desde el punto de vista de lo que tiene que ver con el seguimiento de jugar en tres países, si se diversifica por ahí la emoción, porque una cosa debe ser estar en Canadá ahora en este momento donde hay partido, a estar en Estados Unidos y a estar en México, son cosas totalmente por ahí distintas.
1: Bueno, mirá lo que ha llegado el modernismo o el progreso de las telecomunicaciones, de los transportes sobre todo. Y siempre por ahí recuerdo cuando Menem decía, van a salir de Córdoba y van a subir hasta la estratosfera y de allá en una hora pueden estar, bueno, exactamente, bueno, mirá lo que puede llegar a suceder también ahora, pero nada es eso, debemos estar preparados para el 2030, los 100 años de la FIFA.
0: Sí.
1: Y van a ser en tres continentes. Va a ser el continente europeo, el continente africano y el continente sudamericano.
0: Ah,
1: y uno de los países que también van a intervenir acá son tres países del continente sudamericano o del continente americano, vamos a decir, acá Sudamérica,
0: sí, sí,
1: que es Argentina, Uruguay y Paraguay.
0: Y Paraguay. Claro,
1: exacto, que son los tres países sudamericanos que van a intervenir.
0: Van a tener el 30.
1: Exacto.
0: El 2030. Jugaremos en el norte de África.
1: Marruecos, en el norte, creo, Marruecos, exacto.
0: Y también en el continente europeo, como decís vos.
1: Exacto.
0: Exactamente.
1: Así
0: bueno,
1: que.
0: Muy bien, Chaco, muy bien.
1: Bueno, hemos hecho un raconto.
0: Un raconto perfecto, y igual, sintetizando bien todo lo que está pasando y lo que escucha la gente, quiere la gente. Anda haciéndome el aguante que me vienen a buscar. Espero que no sea con la esposa.
1: Esperemos que no. Bueno, continuamos. Comentando acá, siempre por FM Vital, todo este tipo de temas que son muy entretenidos, las curiosidades me interesan mucho, y para ir preparando, somos un país muy futbolero, y por lo tanto, que el árbol no nos tape el bosque, sobre todas las cosas. Debemos de seguir considerando la realidad, quienes nos están gobernando, de la forma que nos están gobernando y de la forma que nos están choreando también. No solo el país, sino los casos de corrupción que cada vez son más y están saliendo todos a la luz por parte de este gobierno. Así que no seamos tontos y nos despedimos. Hasta el próximo miércoles. Muchas gracias, Marcelo, por abrirme siempre el micrófono, así que será hasta el próximo miércoles.
2: Hasta el próximo miércoles, Chango, muchísimas gracias. Pasó Luis Chango Cárdenas aquí por la radio, por la Vital, en el Tucán, en la 99.1, 23 minutos para la hora 15 en todo el país, 7 grados la temperatura en Necochea, Quequén. 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

0: 2 de la tarde, 42 minutos, 7 grados la temperatura en el coche Quequén, cielo cubierto. Un beso grande para Esther de la calle 65, que le deja unos saludos muy grandes al Chango Cárdenas, que lo estuvo escuchando en la jornada de hoy. Me voy a La Nación, lanación.com. Diputados, el gobierno logró el quórum con lo justo y busca aprobar dos de sus principales apuestas económicas. PRO, la Unión Cívica Radical y los bloques provinciales que ayer evitaron la sesión por Adorni vuelven a sostener el oficialismo y habilitan el avance del Super Rigi y el acuerdo con dos holdouts. Se esperan esto en la jornada de hoy en Diputados en la Cámara Baja del Congreso de la Nación. No, terrible, terrible los sobrenombres en la Argentina. En la justicia declaró pan dulce, así dice la información. Un testigo confirmó que trasladó dólares desde la oficina de Pichirilo a la casa de Martín Migueles. 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Y seguimos con más voces, con más protagonistas. Me voy ahora a escuchar al doctor José Andrés Barredo, nuestro abogado de cabecera aquí en la radio, aquí en el Tucán, hablándonos, el doctor José Andrés Barredo, de este peligro para todos, que son las estafas virtuales, las estafas digitales. A cuidarse mucho cuando extraes o depositas plata en un cajero automático. El doctor José Andrés Barredo esto nos decía.
1: ¿Cómo estás, Marcelo? ¿Todo bien? Sí, no, a mí me han consultado bastante sobre estafas, viste, con los cajeros automáticos, a las personas mayores que les vacían la cuenta y todo lo demás. Con respecto a las actuaciones ante cajeros, hay cámaras, hay domos, hay cámaras en los mismos bancos, cámaras en los comercios de enfrente, cámaras dentro del cajero, donde vos podés observar quién entró y quién pudo haber hecho algo en contra de la persona, ¿no es cierto?, estar haciéndole dinero. Eso es fácil de identificar. Lo que hay que hacer es la denuncia a la fiscalía, porque el banco de por sí no puede intervenir con ese tipo de cosas. Y después todas las demás estafas que se cometen, muchas veces muy difícil de seguir, pero se establece a dónde fue la cuenta y todo lo demás. Generalmente son personas que tienen una cuenta y que prestan la cuenta para cometer esas estafas y después inmediatamente se saca el dinero ahí. Se la puede identificar, pero generalmente son personas que están ligadas al delito, que están ligadas de alguna manera a personas que o están en la cárcel o están ejerciendo de alguna manera ese tipo de actividad. Generalmente lo hacen desde la cárcel y ahí arrancan, ¿no?
2: ¿Hay un blanco, hay un segmento de gente que es más vulnerable para esto?
1: Absolutamente, la gente mayor que no maneja tanto lo digital y que suele engancharse dentro de su soledad, que consultan montones de páginas, y pueden llegar a través de esas páginas a hacer un espejo del celular e intervenir el celular directamente. Claro que para eso hay que tener la clave. Mucha gente tiene la clave en el celular para abrirla y no tomarse el trabajo. Una computadora podés traerla dentro de tu domicilio, entonces la única que la maneja sos vos y tenés abierto directamente la clave. Y entonces hacen un espejo del celular, que no sé cómo es, porque tampoco soy experto en este tema, y logran activarse desde ahí, ¿no es cierto?, y sacar el dinero o hacer alguna compra a través de alguna tarjeta, tomando el código de seguridad. Ahora el Banco Provincia sacó una serie de resoluciones que aparecen en el BID Provincia ahí. Yo creo que el banco no puede desligarse con esa letra chica de ninguna manera de su responsabilidad. Ellos son los que están a cargo y supervisan todo el sistema financiero del cual somos como unos esclavos online. Así que entiendo que no toda esa letra que nos hacen firmar para disponer del BID Provincia no los es culpa. Pero bueno, así están las cosas. Tenemos un seguro ahí para activarnos dentro de lo que es toda esta estafa virtual del cajero. Y después hay seguros en las que habrá que consultarlos en las tarjetas de crédito como son, pero se puede desconocer los pagos y lograr que eso no fructifique y después que sea la empresa que te quiere, digamos, cobrar el pago por otro medio y lograr, ¿no es cierto?, una deuda original o que sea cierta, cobrártela.
0: La palabra, los conceptos del doctor José Andrés Barredo, hablándonos, dándonos sugerencias, consejos sobre cómo manejarnos, por ejemplo, entre la entrada y la salida de depósito o de extracción de dinero de un cajero automático. Poner el foco, la concentración en lo que estás haciendo. Si te hablan, no escuchás nada, simplemente hacé tu operación bancaria y después sí, una vez que cerraste todo, sacate la tarjeta, hablamos y dialogamos todo lo que queremos. 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

0: Y Talía, nos traía este lindo tema, ¿qué será de ti? La actualidad que sigue ya en los últimos minutos de este Tu Cara en la Radio, en la Vital, en lo que tiene que ver en la sesión, Congreso de la Nación. Está hablando una diputada por los hold out, por el RIGI. Vamos, esto es en directo ahora, a ver qué está diciendo, y ya te voy a decir quién es quien está hablando.
1: Crisis del 2001 no tuvo nada que ver el peronismo. Una crisis de deuda externa. Hay una palabra que no quieren repetir ni hablar el gobierno, que es deuda externa. Y a veces hablan que bajaron la deuda y mezclan naranjas con pomelos y mandarina.
0: Bueno, ahí estaba, María Graciela de la Rosa es diputada por Formosa, diputada nacional en esta sesión especial en el Congreso de la Nación, en la Cámara Baja, en la Cámara de Diputados, en el tema de la extensión del RIGI, los holdouts y también algún otro tema que pueda aparecer en carpeta. 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

ya se está preparando, ¿eh? Ya está preparando el mate, el agua, la bombilla, está todo para Mateando con Rosita. Ya se viene en minutitos Gustavo Adrián. Pronóstico del tiempo para lo que resta de la jornada de hoy, día miércoles, cumpleaños Messi. Hoy no va a llover en lo que resta de las horas, por lo menos así nos dice el pronóstico del tiempo para el Coche Quiquén. No da registro de lluvias para las horas venideras. Para mañana jueves 25 de junio, 70% posibilidad de precipitaciones en el Coche Quiquén, con una mínima de 3 grados y una máxima de 10. Y con la música de Thalía nos vamos despidiendo.

Final del Tucán en vivo, en directo, en la radio, en la Vital. Marcelo Cernich lo saluda y le dice, como siempre, muchísimas gracias. Nos volvemos a encontrar en vivo, en directo, mañana. Mañana con otro Tucán, aquí a partir de la hora 13, por Frecuencia Vital. Tengan todos una linda jornada en lo que resta del día. Muchas gracias. Y hasta entonces.

Muy, pero muy buenas tardes para todos. Bienvenidos. Bienvenidos a compartir una nueva edición de esto que llamamos Mateando con Rosita en este aire de la Vital 99.1 en su canal de frecuencia modulada. Saludamos a Rosita en la producción comercial de nuestro encuentro, quien nos acompaña en conducción y operación técnica. Mi nombre es Gustavo Adrián, quien les da la bienvenida a cada uno de ustedes. Iremos juntos hasta cerca de las 4:30 de la tarde por aquí, disfrutando del encuentro de la música folclórica argentina, del encuentro de la música tradicional argentina. 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Línea directa de comunicación con nosotros, 2262-568609. El fijo de la radio, 33-0984. Jornada de este miércoles 24 de junio del 2026. Hoy se celebra en la República Argentina el Día del Cantante, recordando aquel fatídico trágico accidente de Carlos Gardel en el año 1935. Se conmemora en Argentina el Día del Cantante, este 24 de junio, entre otras tantas cosas y tantos cumpleaños famosos que hay hoy. Iremos juntos compartiendo canciones, música, el encuentro como siempre en la tarde de la radio. Feliz de encontrarnos con ustedes nuevamente. Jornada gris en Necochea, fría jornada invernal, pero vamos a disfrutar juntos como siempre una hora y media de muy buena música para acompañarnos.

Ahí marcamos el comienzo musical, ¿eh? ¿Cómo no comenzar con él? Carlos Gardel, en el recuerdo permanente y haciendo homenaje a todos los cantores en su día. Carlos Gardel, uno de los tangos que más me gusta, ¿eh? Por una cabeza, para marcar comienzo de este 24 de junio. Estamos en la tarde de la radio junto a ustedes, compartiendo ya este Mateando con Rosita. Como siempre, agradecemos a Marcelo Cernich, que nos antecede, que nos hace un pase maravilloso todos los días. Así que gracias, Marcelo, ¿eh? La gente del Tucán aquí en la radio, la familia de la radio. Justamente reflexionamos con Marcelo lo lindo que se trabaja aquí en La Vital, ¿no? La tranquilidad que tenemos para trabajar en los amplios estudios. El que no lo conoce, les cuento, los amplísimos estudios de la radio que tiene aquí en La Vital. Y aquí, en la zona del puerto de Necochea, en la calle 63, casi 24 bis, aquí estamos. Desde aquí irradiamos cada uno de nosotros nuestra propuesta radial para la tarde, para la mañana, para la noche. Aquí compartimos con todos. Luego de la mañana típica, ¿eh? Del Pato y Pinino. Che, ¿cómo se pelean el Pato y Pinino? Esas discusiones políticas de la mañana. Bueno, aquí estamos, ¿eh? Cada producción desparramando su impronta para ponerle musicalidad y palabras al aire de La Vital. Hora 15 con 12 minutos. Esos son los Nocheros.

Junto a los nocheros de este disco llamado Signos, escuchamos La Descreída, en ritmo de samba. Buenas tardes a los amigos de Facebook, ¿cómo están? Bienvenidos.

0: Aquí estamos en la tarde, pero mirá qué sorpresa. El amigo Hugo Herrera, nos vino a visitar, Hugo. De pasadita nomás, dijo, pasé cerquita de la radio. Y acá vino a saludarnos, Aquí estamos.
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0: Mateando con Rosita, en el aire de la mitad. Andamos juntos los nocheros, ¿Cuánto que no escuchábamos a Nocheros por este aire, no? Les voy a contar algo, Hoy me puse a renovar un poco la música de la compu. Lo trajimos en el recuerdo, como siempre, a Nico. Le digo, Nico, aguíame a ver qué disco cargo en la compu, ¿Por qué no, Y aquí estamos. Mirá qué música elegimos con Nico.

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Hola Floppy, buenas tardes, bienvenida. Saludo para el papi, para la mami también por allí, bienvenidos. Cruzaste mi universo. Por aquí ya anda girando el matecito. Marcelo, Mónica, ¿cómo están? Bienvenidos.

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0: 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Próximo domingo 12 de julio celebramos

0: El cumpleaños de Peugeot, celebramos mi cumpleaños también, porque el 10 estoy cumpliendo 44 años de vida. Vamos también a festejarlo en la mateada. Mateada de muchos cumpleaños y muchos festejos se viene, ¿eh? Para el próximo 12 de julio. Qué lindo, el Chango Nieto de Cortina Musical, ¿eh? Pasaba Estrella Fugaz, ritmo de chacanera. Hora 15 con 30 minutos en todo el territorio argentino.
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0: Día del Cantor Nacional se celebra cada 24 de junio en Argentina en homenaje a Carlos Gardel. Esta fecha conmemora aniversario de su trágico fallecimiento en el año 1935 y celebra a la figura que inmortalizó el tango argentino en el mundo. Para entender lo que es Gardel, el máximo referente de esta fecha, aquí tienes un resumen, dice. Conocido como el zarzal criollo o el mudo, llevó la música rioplatense a escenarios internacionales. Bueno, un poco de la historia entonces, que nos recuerda que hoy es el día del cantor argentino, ¿eh?
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0: Aquí estamos, en la tarde de la radio. Mira, María del Carmen. Ah, mira vos. María del Carmen, ¿cómo estás? Conectada, mira, María del Carmen Fernández lo está viendo, dice. Bienvenida, ¿cuánto tiempo no nos vemos? Bienvenida, bienvenida, Carmencita, bienvenida. Ana María también. Hola, Ani, buenas tardes. Hola, profe, ¿cómo estás? Aquí escuchándote, me dice Anita. Anita que me cuenta que ya anda mucho mejor de salud, así que me alegro un montón, Ani. Bienvenida. Anda el chaqueño para el vecino con la música.

0: encantan todas las canciones del Chaqueño para la Vecina, me dice Anita. Bueno.
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0: El Chaqueño para la Vecina, distinta.
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0: Hola Patricia, buenas tardes, bienvenida.
1: Okay.

qué carnaval cruceño este chaqueño, ¿eh? El telón se abre. 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La pucha, qué canción. 36 minutos nos pasan de las 3 de la tarde.

0: 2262-56-8609, línea directa entre ustedes y nosotros. Y sí, en cada canción parece que tengo mi legüero colgado, ¿viste, Anita? Es así. Uno es músico de alma, ¿viste? Me bailoteo todo aquí mientras escucho las canciones.
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0: Mateando con Rosita en el aire de la ciudad, a través de la mitad.
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0: Ahí anda el Facundo Sanabria.

La Raqueña se llama esto, Ritmo del samba bonito, de un chalchanero, el Facundo Sanabria.

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2: Le voy contando un poco de agenda turística para Necochea. Según el director de turismo actual, Matías Sierra, dijo una nota radial, dice que cuenta, julio se viene con todo lo a Necochea que quen. Ya tenemos armada la agenda para el próximo mes, pensada para disfrutar de nuestra ciudad al máximo. Encontrarnos y compartir en familia y con amigos. Prepárate porque vas a tener de todo, maratones, desafíos deportivos, naturaleza, río, avistaje de ballenas, encuentros folclóricos, exposiciones, fierreras y en especial vacaciones de invierno, desde el 8 de junio al 2 de agosto, teatro infantil gratuito todos los días, ferias y muchísimo más. Te invitamos a recorrer www.necochea.tour.ar para ver todos los detalles, ¿eh? Bueno, se viene julio entonces. El 9 de julio es el encuentro folclórico que justamente nombran desde la Dirección de Turismo en el Club Huracán de Necochea, nuevo lugar, en el Gigante Huracán, encuentro de peñas folclóricas, cuarto encuentro, ¿eh? Cuarto Encuentro Regional de Peñas Folclóricas. 9 de junio, desde las 2 de la tarde, todos los bailarines. Una gran celebración. Yo diría que es como una misa de bailarines, ¿no? Porque nos encontramos todos. Hacemos de cada lugar que habitamos bailando un templo, ¿eh? Déjenmelo llamarlo así. Porque somos una masa de gente que entendemos que el bailar sana el alma y entendemos que el bailar, nuestra música, nos contagia de una bonita alegría para el corazón. Yo creo que, me atrevo a decir que es el pensamiento de todos los bailarines de folclore de Necochea, ¿no? Los que bailamos con el corazón, ¿eh? Bueno, es un lugar magnífico para encontrarnos y conjuntamente todos brindar un espectáculo a la comunidad, ¿eh? Cuarto Encuentro Regional de Peñas Folclóricas. Trajes de todos los colores, todas las edades. Allí estaremos, con Peuyén participando como cuarto año consecutivo, el próximo 9 de junio.
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2: Traemos a ella, Carolina Minio, Río de

0: Hola, José Luis Toledo. Hola, Gustavo, dice. Lindo programa, dice. Te mando un abrazo. Yo aquí recuperándome de una neumonía. Uy, uy, uy. José Luis Toledo, querido amigo, cantor necochense también, camionero, el hombre. Bienvenido, José Luis. Bueno, me alegro que ande todo por allí recuperándose, ¿eh?
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0: a cuidarse, amigo, a cuidarse.
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0: Qué linda sorpresa, mirá quién tengo en la audiencia. Buenas tardes, Gustavo, los extraño mucho. Pásame un tema. Gracias, ¿saben quién me dice esto? Mónica Ríos. Moni, querida, mi corazón. Bienvenida, Moni. Mis cariños a Rosita y a todo el grupo Peusen, me dice Moni. Le pasemos un temita. Qué lindo que andes por ahí escuchándonos, Moni. A recuperarse pronto, pronto. Que te quiero ver en los ensayos, en los escenarios de Peusen, Una gran bailarina folclórica, una gran bailarina. Una hermosa persona, Mónica Ríos. Beso enorme y un mundo de bendiciones para ti. 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Hora 15, 52 minutos. Se nos va rápido el programa, 15:52 en todo el país. 2262-568609. La línea directa. El fijo de la radio, 330984. Avanzamos. Avanzamos en la tarde. Dale, que vienen por allí las voces del Boquerón.
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0: Te lo regalo, Moni, con mucho cariño. Ritmo de Chacarera.

Se viene para el 12 de junio la mateada de Rosita. Centros Jubilados del Parque desde la hora 13:30. 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Acá está. 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

Vamos rumbo a las 4 de la tarde, nosotros por aquí, hora 15:57. Dolor y olvido, dicen por aquí las voces del Boquerón. Ahora les cuento la información del clima. Ahí les cuento, aguántenme, ahí les cuento.

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1: Voy contando con las llanas de cortina musical. La temperatura actualizada sobre Necochea, 8 grados 9 décimas la actual temperatura. Esperen que se está actualizando. Ahí está, ahí se quedó quieta. 8 grados 9 décimas. Digo quieta la página, ¿viste? Ustedes no ven lo que yo digo, ¿eh? 8 grados 9 décimas la actual temperatura. 5 grados 2 la sensación térmica. La humedad del 72%. Presión 1010.6 medida en hectopascales. Viento del noroeste a 19 kilómetros. Visibilidad 10 kilómetros. Cielo nublado sobre Necochea. Yo diría cubierto más que nublado sobre Neco.
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1: Para las próximas horas dice que se mantendrán hacia la tarde, noche, pasada la hora 20, algunas lluvias aisladas. Más luego, ya pasadas las 22, serán chaparrones para este miércoles 24 de junio. ¿Eh? San Juan es hoy, claro que sí. Para mañana jueves, bueno, a sacar el paraguas. Toda la jornada con lluvias. Durante la madrugada, la mañana, la tarde y la noche. ¿Eh? Lluvia para el jueves. Toda la jornada del jueves con lluvias. Para el viernes estaría ya con algunos mejoramientos, ¿eh? Y temperaturas bajas. Mañana escuchen, una mínima de 3 grados, una tímida máxima de 9, ¿eh? Mucho frío, ¿sí? Rosita, hay que meterle leña a la salamandra, ¿eh? No queda otra.

Alan Yanes, ritmo de Huayno. Vamos encaminándonos hacia las 4 y media de la tarde por aquí. Aún nos falta un ratito. 16:05 en todo el país. Zambita, Zambita, a ver los pañuelitos. A ver la gente de Peuchen. ¿Cómo están mis Peuchenes?

0: Gauchita entonces, Alazanes. Vamos buscando el final, momento especial.
1: Ahora la música de Arlito.
0: Ahora la música de Arlito Anal. Invitamos a Ivo G para el final. Buscamos chamameseadas. Lo vamos a regalar a Marcelo, Mónica, sé que les gustan estos ritmos. También a Rosita.

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1: Ahí andan los tanías del patio, me decía Marcelo, están escuchando, ¿viste? Gracias por los chamamé. No, Marcelo, Mónica, muchas gracias a ustedes, ¿eh? Por la sintonía de todas las tardes.

0: 16, 12 minutos. La armó la chamameseada en el final, Como lo hacía Nico siempre. Buscado al final de cada uno de los programas con un momento del chamamé. Ahí estamos, Nuestra propuesta que va aquí en la radio, como les digo cada instante. Porque como dice Mirta, el público se renueva, Lunes a jueves, de 15 a 16:30, por aquí estamos, en este aire, poniendo en el aire esto que es Mateando con Rosita. Simplemente un sinónimo de aquella tradicional mateada de Rosita. Aquí estamos. Gustavo Adrián, quien nos acompaña en palabras.
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0: 16, decíamos, 16, 12 minutos en todo el país. ¿Me dejan uno del Monchito? ¿Me dejan uno del Monchito que quiero escucharlo? Dale, lo traemos. Me enteré, dice Monchito.

0: Moncho, mira quién viene ahí.
1: ¿Quién viene?
0: Coco.
2: Hola, muchachos, ¿cómo les va?
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1: 8 grados de temperatura actualizada en Necochea. 5 grados 3 de sensación térmica.
0: Codiciado.
1: 79% de la humedad. Pronóstico de lluvia para las próximas horas.
0: www.gente.com.to también, che.
2: Coco, ¿no es punto ar?
0: No, punto to.
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0: De tostado.

Muy bien, hemos recorrido el encuentro de canciones folclóricas argentinas en este aire de la vital, hasta aquí llegamos. Como siempre, trayendo canciones que proponemos a través de la música, a través de la radio. Hoy hemos renovado bastante la música de la compu, como les decía. Lo llamamos a Nico, ahí en el recuerdo, y pareciera que nos va guiando, che, a buscar discos, Yo lo veo así, qué sé yo. Dirán que estoy loco, por ahí, pero yo lo veo así, Hemos elegido nuevas carpetas musicales, La herencia más linda que me ha dejado mi hermano es toda esta música que ha recopilado de aquel Simplemente Folclore. Queridos amigos, de mi parte nada más que agradecerles la buena compañía que nos hacen mediante por aquí la plataforma de Facebook, el videito en vivo, los que nos escuchan por el aire de la radio, y así todos, conjuntamente hacen que este encuentro perdure, porque venimos para esto, para acompañarlos y también para pasar yo un buen rato con ustedes, Me encanta este mundo de la radio, me encanta poder compartirlo aquí en La Vital. Nosotros, mañana, última jornada de la semana para nosotros, que estamos de lunes a jueves, mañana jueves a las 15, Dice el clima que vendremos con agua. Bueno, veremos cómo llegamos, De 15 a 16:30, así estaremos. Lo que resta en programación, María del Carmen Romero Ruppel dice que hoy viene, ayer pegó el faltazo María. Hoy está a las 5 de la tarde con sus esencias argentinas. De mi parte nada más, que Dios y el gaucho quien les bendiga a todos. Muchas gracias, les dice Gustavo Adrián.

muchacho, perdónenme si estoy cambiando, pero es que me pasa como a la Cenicienta, ¿viste? Nada más que después de la novela Chino, me ruedo zapato por la escalera.

0: tardes.
1: Hola, no sé si pizzería o hablo con los gasistas, pero...
0: Es una pizzería.
1: Yo necesito tener gas. Soy el doctor Álvarez, tengo una familia respetable.
0: O sea, es una ridiculez esto,
1: ¿sabes? Voy claro, o sea, esto por teléfono no se puede hablar, tiene razón. O sea,
0: acá?
1: Y yo voy a pasar ahora porque imagínate que necesito tener gas ya.
0: No, mira, no tengo la menor idea de lo que estás hablando.

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Vengo marcando una huella imaginaria en el dial y les traigo el alumbrar de la luz de las canciones, recorriendo los rincones de esta patria tan querida. 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Queridos oyentes, tengan todos ustedes una muy linda tarde de este día 24 de junio del año 2026. 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Tenemos el teléfono fijo 330984 y el celular 415537 a través de internet www.frecuenciavital.com.ar. Por boca de otra gente. Esencias argentinas, crisol de raza, programa donde la patria canta y baila en blanco y azul celeste, toda la música de su tierra, a través de cantores, músicos, poetas, bailarines, de lunes a viernes de 17 a 19 horas. Idea, producción, conducción, ¿quién les habla? María del Carmen Romero Rupel. Operación técnica y puesta en el aire, Joaquín Pérez. Buenas tardes, Joaquín. Dirección general, señor Iso y señor Gaitero. 24 de junio. Qué fecha esta, ¿eh? Para recordar eternamente. Dos grandes y graves accidentes sucedieron en un día como hoy. Siendo la hora 5:07, estamos con una temperatura de 7 grados, sensación térmica 4 grados, la humedad 80%, los vientos del noroeste a 14 kilómetros en la hora y la presión 1012.9 milibares. Fría, fría la tarde, ¿eh? Pero acá estamos. Ayer no nos dejó salir el clima, fue demasiado, entonces justo sobre la hora, ya cuando había decidido decirle a Joaquín que no veníamos, salió un rato el sol, pero después volvió con todo a la tarde. A la tardecita volvió a llover, así que vamos pidiéndole disculpas a todos, porque al final no pudimos venir. Estamos con estas reflexiones en este día, en este miércoles a la tarde. Y esta historia es: depende de quién son las manos. ¿Cuántas veces tenemos para ayudar? Las manos que oran, las manos que trabajan, las manos que lastiman. Muchas cosas hay sobre las manos y depende de quién son las manos. Y cuenta el autor, dice, una pelota de básquetbol en mis manos puede ser algo divertido, pero en las manos de Michael Jordan, como quieran, es un juego maravilloso. Todo depende de quién son las manos. Una paleta y unos pinceles en mis manos serán algo curioso, pero en las manos de Miguel Ángel, sin duda, serían una obra de arte. Todo depende de quién es y de quién son las manos. Un lápiz en mis manos puede servir para poner mi nombre,
pero en las manos de William Shakespeare sirve para relatar y crear historias hermosas. Todo depende de quién son las manos. Una vara en mis manos podría ahuyentar a un perro hambriento, pero en las manos de Moisés hizo que las aguas del mar se abrieran. Todo depende de quién son las manos. Una onda, o una gomera, como dicen ahora, en mis manos sería un juguete solamente. Pero en las manos de David fueron un arma contra Goliat. Todo depende de quién son las manos. Dos peces y cinco trozos de pan en mis manos son un almuerzo para dos personas. Pero en las manos de Jesús fueron el alimento de toda una multitud. Todo depende de quién son las manos. Unos clavos tomados en mis manos quizás podrían servir para construir una silla, colgar un cuadro, pero clavados en las manos de Jesús trajeron la salvación al mundo entero. Todo depende de quién son las manos. Manos hay muchas, pero las de Dios son las únicas manos en la que podrás confiar y descansar con toda garantía. Vale la pena hacerlo. ¿No lo has probado todavía? Deja todo en sus manos cuando ya no puedas más. Cuando la vida te parece que se terminó, las oportunidades se terminaron, deja todo en las manos de Dios. Él hasta el último momento espera que tú hagas lo que tienes que hacer. Pero siempre está a su mano para confiar y descansar. Ya sabemos en qué manos están los que hacen maldades, de los que matan, de los que hieren. Esas manos no son las de Dios, son las del enemigo más grande. Así que depende de quién son las manos para abrazar a alguien, para demostrar sin palabras la vida entera de un ser. Si tu vida está en sus manos, puedes estar tranquilo, porque estás en las mejores manos, en las que se puede estar, simplemente. Bendecido miércoles para todos. Y así comenzamos la tarde con la voz de Rally Barrio Nuevo.

Y así comenzamos, marcando la huella de la tarde, con Rally Barrio Nuevo, este gran cantante folclórico, que nos entregaba Pescador de Hombres. Yo creo que la mayoría de estos grandes cantantes de nuestra tierra, de nuestro país, han grabado temas dando gracias a Dios por sus buenos deseos de cantar. Rally Barrio Nuevo, Pescador de Hombres, precioso tema. Y así comenzamos la tarde, una tarde un tanto fresquita, pero bueno, caminando se pasa un poco el frío. Y acá tenemos el caloventorcito que nos deja para que lo tengamos prendidito. Así que, bien. Estamos ahora con Campedrinos y luego Leandro Lobato.

Y así pasaron estos preciosos temas, los campedrinos que nos entregaban Pescador y Guitarrero de Guaraní y Leandro Lobato, Escondido de la Alabanza. No recuerdo el autor en este momento. Gracias, para Mónica, para Marcelo. Están tomando matecitos y escuchando. Y mi hermanita Iris también en el Gran Buenos Aires, hoy contenta porque nos puede escuchar. Un abrazo enorme, enorme. Gracias por estar ahí, haciéndonos el aguante, o tal vez disfrutando de la música, ¿por qué no? Claro que sí. Seguimos acá, con Esencias Argentinas, Crisol de Razas, por Frecuencia Vital, 99.1, calle 63-945. Nuestro teléfono fijo, 330984. Y el celular 415537. Y a través de internet, www.frecuenciavital.com.ar. Esencias Argentinas. Más de 26 largos años, perdón, en el aire. Ininterrumpidamente. Así que bueno, por ahí dejamos una semanita y volvimos saliendo por este sector, Radio Vital, la radio que tiene personalidad jurídica, es legal totalmente. Así que bueno, acá estamos compartiendo la buena música y recordando algunas cosas también que ya vamos a contarles con respecto a los dos grandes que se fueron en un día como hoy, Carlos Gardel y Rodrigo. Nunca voy a olvidar que Rodrigo, yo estaba en radio, Radio del Parque, no, anterior a esa estuve, en Quequén. Y me levantaba a las 5 de la mañana. Y como el televisor estaba en la cocina comedor, lo prendí. Y la primera imagen que me enfrenté fue a un Rodrigo tirado lejos, muerto. Y el auto contra un guardarray. Así que fue un impacto muy grande ver todo eso. Y también recordando que Gardel falleció en un accidente también,

en Medellín, Colombia. El avión no alcanzó a salir. Iba a despegar y explotó. Así que varios muertos, entre ellos Carlos Gardel. Para recordar, ¿no? Un poquito. Los grandes que se van en los accidentes. Algunos provocados tal vez por ellos y otros, como el de Gardel, que no se sabe bien qué pasó. Hasta el día de hoy, no se sabe bien qué pasó. Después vamos a buscar un temita de Gardel. De Rodrigo no, porque era cuartetero. De eso se dedican los que tienen programas variados, de música variada, ¿no? Claro que sí. Y estamos con Carlos Ramón Fernández. Si por ahí está escuchando Dorita, se lo vamos a regalar con todo cariño. Carlos Ramón Fernández, la primera samba por una mirada, y la canta mi hermanito Héctor. Está siempre, la canta él. Así que bueno, un abrazo enorme también por aquellos lugares. Dos lindos temas. Carlos Ramón Fernández.

0: Muy bien, así pasó la voz de Carlos Ramón Fernández por una mirada y luego el truco del amor. Y estos temas también los cantaba Nico, Nicolás Isti, los tengo por él también. Así que un día de esto lo traemos. Como le gustaba cantar los temas de Ramón Fernández, de Carlos Ramón Fernández, siempre. Hacemos una pausita comercial y volvemos con el canto surero.
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0: 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Muy bien, así pasó el espacio publicitario en esta tarde. Estamos con el canto surero. Ese que nos trae historias de nuestra pampa argentina, historias del campo, del hombre de campo, que no tiene ni feriados ni domingos, tiene que estar siempre ahí. Así que hay muchas historias reales. Hoy estamos con la voz de Nano Nelson y dos lindos temas.

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0: Cambia de firma la estancia, son muchos los comentarios. Y traen un veterinario a administrar las fragancias. Hace hincapié en las ganancias del trabajo colectivo, inversión en los cultivos y para que su equipo entienda del pastoreo de la hacienda con un manejo intensivo. De sombrero bien quebrado está don Raúl Salerno, con más de 40 inviernos en su lomo de encargado. Se le dirige educado con muy gauchazos modales. Si hay que raliar animales del modo de trabajar, si en el afán de ganar piensa achicar los mensuales. De la palabra se uso y sin esquivarlo al tema responde: no habrá problema siempre y cuando no haya abuso. Y si la suerte nos puso al frente de estas cuestiones, no es para tener encontrones, de entendernos será un gusto, tratando de ser muy justo entre peonada y patrones. Quizás necesario sea, tal vez para romper el hielo, no me gustan los revuelos y enemigos de pelea. Usted la práctica emplea y yo pondré la teoría, y entre ambas sabiduría le destaco algo importante: rinde más el laburante si trabaja en armonía. No se trata de cambiar lo que bien se viene haciendo, y menos contradiciendo al que sabe laburar. Yo aquí no vine a gringuear, y dicho sea de paso, si la yerra se hace a lazo, no me opongo de manera, porque hay costumbres camperas que no precisan reemplazo. Ante tan reflexión clara, a la que Salerno asiente y una muequita sonriente se le dibuja en la cara. Son dichos viejos que usara mi abuelo, que fue puestero, repitió en tono amiguero: siempre os tengo presente. Se puede ser eficiente sin dejar de ser campero. Y con cómplices miradas sale a terciar una broma, porque hablando el mismo idioma quedan dudas aclaradas. Y en la charla reflejada nos deja una gran lección: que gente con convicción produzcan sin más quebrantos, bienvenido el adelanto, sin matar la tradición.
1: La sabiduría del hombre de campo. Totalmente sabios en sus quehaceres. Nano Nelson nos entregaba: no hay otra forma, patrón. Y luego, hablando el mismo idioma. Regaladito para todos aquellos que les gusta el canto surero, con todo cariño. No sé si estará escuchando Carlos de Quequén, Gladys. Les mandamos un abrazo enorme a todos. 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Y acá estamos. Nosotros. Recordando un poquito. Muchas cosas. Gracias, Toti querida. Ahora te mando los saluditos. Te voy a escuchar. Voy a escuchar luego tu audio. Estamos con los nuestros, los de aquí. Nuestra gente, nuestros cantores. Y este va a estar en la mateada de Rosita. Como siempre, con su gran voz y buenos temas. Estamos hablando de Hugo Herrera. Así, de esta manera, homenajeando a don Alfredo Zitarrosa.

Así pasaron los nuestros, los de aquí. Hoy Hugo Herrera, acompañado en esta ocasión por José Luis Catalano e Isabel Sanabria en guitarras, homenajeando a don Alfredo Zitarrosa, de Corrales a Tranqueras y Guitarrero Viejo. Qué lindo está este disco, muy bueno, con los temas que tiene y esas guitarras increíbles. Con la voz de Hugo. Va a estar el domingo 12 de julio en la Mateada de Rosita, junto a un montón de otros cantores que por ahí vamos a ir pasándolo en las semanas. Así pasaron los nuestros, los de aquí, en esta tarde fría, pero le ponemos calor musical. Gracias, Toti. Ahí tejiendo, mirando para afuera el tiempo horrible, dice, tomando un matecito y escuchando. Sí, Toti, está horrible, ¿qué va a ser? Ya están las luces prendidas en la calle. Bien, acá nosotros estamos con el tango. Parte de nuestro folclore argentino, el empedrado porteño, hoy más que nunca. La Yapita hoy con Carlos Gardel en el final de este momento tanguero. Regaladito siempre para Toti Rodríguez, Carmencita del 87, para todos los profesores, profesoras, aquellos que aman el tango, para Beatriz y para todos, ¿eh? Estamos primeramente con la voz de María Grañas, esta gran, gran cantante, y luego la voz de Carlos Gardel, 91 años de su partida en 1935.

0: Y así pasó el tango, hoy, en el último tema, el homenaje a Carlos Gardel, recordando el día de su partida definitiva en un horrible accidente en 1935. Van restaurando los temas con la tecnología, así que no va a morir nunca Carlos Gardel. Y siempre vamos a decir, cada día canta mejor. Volver. Hermoso tango. Y anteriormente María Grañas, María Grañas, Nuestro Balance y Cualquiera de estas noches. También muy lindos tangos de Chico Novarro y en la voz de María Grañas. Así pasó este momento de todos los días, hace largos 26 años. El canto surero, el tango, el chamamé, los románticos del folclore, todo está, el ayer y el hoy, en Esencias Argentinas, Crisol de Razas. En estos momentos, por Frecuencia Vital 99.1. Y también, no puedo pasar ningún tema de Rodrigo, pero bueno, me hubiese gustado homenajearlo. Y como les decía, ese día me había levantado, como siempre, para ir a La Puente. La Puente era la radio donde yo comencé a hacer radio. 28 largos años. Y el camino del payador. Y nos sorprendió la noticia, enmarcada como siempre en crónica, con unas imágenes terribles. Dos grandes, del ayer y del hoy, de la música argentina. El cuarteto, que nació en Córdoba, tiene su historia también. Así que vamos repasando un poquito de nuestra historia. Muy bien, estamos ahora con un lindo tema, samba para un bohemio guitarrero, una hermosísima samba, esta vez interpretada por Gustavo Chazarreta junto a Jorge Rojas.
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0: Y así pasó Gustavo Chazarreta, Jorge Rojas y este hermoso tema, Samba para un bohemio guitarrero, tan llevado al éxito por Alfredo Ábalos. Gracias Gladys, gracias Carlos. Está fresquita la tardecita. Vamos a ver qué temperatura vamos teniendo ya, que va bajando muy rápidamente. Muy rápidamente va bajando la temperatura. Así que ahí estamos. 7 grados, sensación térmica 4 grados. Para las 10 de la noche, ¿lluvia otra vez? No, cómo cansa esto. ¿Cómo cansa? ¿Dónde está el veranito de San Juan? Antiguamente había veranito de San Juan. Y ahora no. Pero qué cosa. Para mañana a la mañana también, ¿eh? Anuncian un poco de lluvia el viernes a la mañana. Pero entrecortada. Muy bien. Pausa comercial y volvemos con otro tema lindo.
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2: Y acá estamos,

Ya en la última media hora, 18:30 minutos de este día 24 de junio del año 2026. Se va junio, unos días más. Y a preparar el primero de julio la caña con ruda. La caña con ruda para el primero de agosto. Así que, porque dicen que hay que prepararlo un mes antes, ¿no? Aquel que no la tiene. Algunos tienen ya del año pasado y le ha quedado la caña con ruda para enfrentar agosto. Yo diría que tendría que ser el primero de julio para enfrentar el crudo invierno. ¿Qué va a ser? Bueno, seguimos disfrutando de la buena música y estamos con La Callejera.

Bueno, me parece que había un enganchadito ahí porque La Olvidada era el tema y apareció Campo Afuera. Un pedacito de cada uno, ¿no? La Callejera. Así estamos en esta última media hora que vamos transitando, ya preparándonos acá con Joaquín, poniéndonos los abrigos para enfrentar la calle. Muy bien, estamos con este gran cantor de Tandil, Jorge Zárate. Son estos discos que él en la pandemia siempre me mandaba algunos temas que grababa en su casa y yo los tengo ahí. Porque el disco que él grabó con sus amigos, con ese conjunto tan lindo, no me lo recibió mi mail, así que no los puedo pasar. En algún momento voy a volver a hablar con Jorge, a ver si podemos, aunque sea que me los mande por WhatsApp y lo ponemos en la compu. Acá está él, esto grabado en esa época, la voz de Jorge Zárate.

Y así pasó la voz de Jorge Zárate en esta grabación de allá, por la pandemia, en su casa, el tramposo. Siempre me acuerdo de, en una de las radios que estuve, no voy a decir, pero un día, cuando recién salió este tema, hace unos cuantos años atrás, yo lo pasaba porque me gustaba la letra, el argumento, todo que tiene. Y un día entró enojado el director, no sé por qué cosa, y se dio por aludido. Se dio por aludido y se enojó. Todavía cuando me acuerdo me río mucho, la verdad que sí. Me río mucho porque se dio por aludido, no sé por qué problema que tenía. Y se enojó con el tema del tramposo. Muy bien, recuerdos que me traen los temas de mi trayectoria de radio. Nos vamos para el lado del litoral argentino. 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Don Basilio, hoy nos lleva con Mario Bravo y luego Miguel Figueroa.

Muy bien, así pasaron estos lindos chamamecitos para sacarse el frío, ¿eh? Miguel Figueroa y su conjunto. Tengo apuro por llegar. Sí, tenemos, ¿no? Apuro. Por llegar a casa. Y anteriormente, Mario Bravo, que nos entregaba Llanto en la selva. Hermosos chamamés, ¿eh? Bueno, siendo la hora 18:50 minutos, casi 50 minutos. Tenemos 18:47. Muy bien. Estamos con los románticos del folclore argentino para ir despidiéndonos ya de esta tardecita. 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Y hoy estamos con Quijanos a través del vaso.

Y así con el conjunto Los Quijanos y este precioso tema A Través del Vaso, nos estamos despidiendo. Despidiendo hasta mañana, Dios mediante, cuando sintonicen a la hora 17, Esencias Argentinas, Crisol de Razas, por Frecuencia Vital 99.1 en calle 63-945. 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Y esta oración que hacemos juntos desde siempre. Señor, concédenos serenidad para aceptar las cosas que no podemos cambiar. Danos valor para cambiar las cosas que podemos cambiar y danos sabiduría para saber encontrar la diferencia entre el bien y el mal. Te damos gracias. Y no olvidemos la regla de oro de Jesús. No le hagas a los demás lo que no quieres que te hagan a ti. Gracias. Y ustedes, desde mi corazón, todo el cariño, el respeto y la sinceridad de que tengan una hermosa tardecita, una hermosa noche y un bendecido amanecer. También para vos, gracias Joaquín por la operación técnica, por venir, por acompañarme y también que tengas una hermosa noche.

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